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1: Vamos, listo. Salud, muchachos, por esa mujer.

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Bienvenidos a una nueva edición de Corazón de Tiza. ¿Todo dispuesto y preparado? Tal vez solo falte tu corazón pintado en el muro. Un corazón en el que vamos a meter 5 nombres con sus 7 historias musicales. Y entre ellos contamos con Hathaway, con Ray, con Sin Bandera, con Foreigner, con Angelina Jordan, con Lily Allen y vuestro primer nombre a escribir en ese corazón de tiza, Maroon 5, sonando ya en nuestro giradiscos número 1. Comienza pues ese tiempo de participación en la que tu música nos importa. Puedes dejárnosla en redes, también a través de nuestro correo electrónico corazon@tallerderadio.es. Recibe los saludos de quien va a estar hablándote, Javier La Onda Cuadrado, el abrazo a toda la peña y si estás dispuesto y preparado, escribimos ya Maroon 5 en ese corazón de tiza pintado en tu pared.

Los miembros del grupo ya se conocían en su época de secundaria. Antes de llamarse Maroon 5, Maroon 5, la banda se llamaba Clara's Flowers. Sus miembros provienen de diferentes trasfondos religiosos, lo que refleja la diversidad dentro de la banda.

Lily Allen ha sido muy abierta sobre los desafíos de la industria musical. Recientemente generó controversia al revelar que gana más dinero mostrando fotos de sus pies en OnlyFans que con sus reproducciones en Spotify. Esto puso de manifiesto la difícil situación económica de muchos artistas en la era digital. También ha expresado su frustración con el modelo de negocio de la música en streaming, argumentando que los artistas reciben una parte muy pequeña de los ingresos.

Angelina Jordan ha participado en programas de talento internacionales como el American's Got Talent de Champions, donde también dejó una huella imborrable. Además de su talento vocal, Angelina también toca el piano, el violín, la guitarra y la flauta, y le encanta pintar. Su madre es noruega, hija del artista iraní Mary Zamani, y su padre es japonés.

ha experimentado numerosos cambios en su formación a lo largo de los años, siendo Mike Jones el único miembro original constante. Su mezcla de hard rock y baladas melódicas han influido en muchas bandas de rock posteriores.

El nombre Sin Bandera surgió cuando Noel y Leonel pasaban por el Auditorio Nacional de México y vieron un mástil vacío. Esto les recordó sus conversaciones sobre cómo la música no tiene fronteras ni nacionalidades. Otra versión dice que les surgió cuando caminaban frente a Campo Marte en la Ciudad de México. Vieron que el mástil estaba solo y por pláticas que habían tenido anteriormente sobre no existen las nacionalidades, el ser humano es uno donde quiera que esté, pensaron en ese nombre, Son Sin Bandera.

Rake se formó en Mexicali, en Baja California, México. El grupo comenzó su trayectoria interpretando versiones de canciones de otros artistas, pero pronto empezaron a componer su propio material. La banda se destacó por sus baladas románticas y su estilo pop melódico que conectó con el público joven.

Antes de alcanzar la fama nacional, Efecto Pasillo se curtió en los escenarios de Gran Canaria, participando en concursos de bandas. Ganaron uno de estos concursos con una gran diferencia, lo que les dio un impulso inicial y les permitió grabar sus primeras maquetas. Un momento clave en su carrera fue cuando el productor Tato Latorre los vio actuar en directo. Impresionado por su energía y talento, decidió trabajar con ellos, lo que les abrió las puertas a la escena musical nacional.

Siete nombres hemos metido ya en tu corazón, así que continuamos con Efecto Pasillo. Pero lo hacemos desde otra de nuestras secciones, nuestra sección Transición Balancín, en la que te presentamos una balanza virtual y dos nombres, colgado cada uno a un lado de la balanza, mientras tú eres quien decide hacia qué lado lo inclinamos, quién se va, quién se queda. Y eso lo haces participando a través de redes sociales, buscando Corazón de Tiza, con mensajes de texto en nuestro grupo de WhatsApp, también en nuestra página oficial corazon.tallerderadio.es o en nuestro correo electrónico línea directa a tu corazón corazon@tallerderadio.es.

0: Al otro lado de la balanza sonando Rake.
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0: Si consigue escribir su nombre en tu corazón y si contamos sus historias musicales en este tu tiempo de radio, Corazón de Tiza. Ya sabes, búscanos en redes, participa. Visita nuestra página corazon.tallerderadio.es. Deja tus mensajes de texto o de voz en nuestro grupo de WhatsApp y contacta directamente con nosotros, corazon@tallerderadio.es. Tú decides, Rake se va, Rake se queda.

Un nuevo salto, nos metemos en nuestra sección degustación. Pero antes de entrar en esa sección, nos metemos en nuestra zona de nuevas entradas. Ya sabes que aquí te presentamos 7 nombres a los cuales también puedes dejar en redes y a través de WhatsApp y a través de correo electrónico tu nominación para que puedan escribir su nombre. Entre esos 7 nombres, esta es la relación de Smith, Nena Da Conte, Cyndi Lauper, When in Room, Alan Walker, Fleetwood Mac. Y vuestra propuesta de entrada para la próxima edición de Corazón de Tiza, sonando ya en nuestro giradiscos número 3, Ivan Lane.

Iván Lane, en vuestra propuesta de entrada para la próxima edición de Corazón de Tiza. Lo tendremos por aquí, escribiremos su nombre en tu corazón. Ya sabes, tú decides con tus nominaciones. Y ahora nos metemos ahora sí en nuestra zona de gustación para escuchar esos nombres, esas historias que en un momento u otro tocaron nuestro corazón.

Patsy Cline era un artista versátil que exploró diferentes estilos musicales. Su voz poderosa y emotiva le permitió interpretar baladas, canciones pop y algunos temas con tintes de jazz. La influencia de Patsy Cline en la música country y en la música popular en general es innegable. Artistas de diferentes generaciones han reconocido su talento y han citado a Patsy como una inspiración. Su estilo vocal único y sus interpretaciones llenas de sentido han dejado una huella imborrable en la industria de la música.

Dolores O'Riordan se unió a The Cranberries respondiendo a un anuncio que buscaba un cantante masculino. Los miembros de la banda quedaron impresionados por su voz y la invitaron enseguida a unirse a pesar de la equivocación. Durante una presentación en vivo en la MTV en 1994, Dolores se negó a realizar playback y cantó en vivo desafiando las prácticas habituales de la cadena. En 1995 tuvo la oportunidad de conocer a Nelson Mandela en Sudáfrica y Dolores le cantó una versión a capela de Zombie a petición suya.

En el año 1995, Mónica Naranjo participó en la banda sonora de la película La Princesa Cisne con la canción Hasta el Final del Mundo, junto al cantante Michael Herzog. El primer álbum, Palabra de Mujer, fue lanzado en 1997, nuevamente producido por Cristóbal Sansano, que generó otra ronda de sencillos exitosos que incluyen Desátame, Pantera en Libertad, Entender el Amor y La Campana del Amor.

Un 24 de febrero de 2017, Morat lanzó Amor con Hielo, su primera canción tras la entrada de Martín Vargas a la banda. Y el 23 de abril, la primera reedición de Sobre el amor y sus efectos secundarios, que contienen 12 canciones originales, Amor con Hielo y otras dos inéditas.

De abril de 2011, el grupo Vetusta Morla cuelga en su página oficial la canción En el Río, adelanto de su segundo trabajo Mapas, un disco que fue presentado a través de la web oficial como primicia el 3 de mayo del mismo año, antes de ser expuesto en el mercado, cuya fecha de venta física fue el 6 de mayo de 2011.

El 2006 fue un año importante para Nelly Furtado. Supuestamente debía hacer su debut en el cine en la película Nobody's Hero, aunque la noticia no fue confirmada y finalmente el proyecto no llegó a materializarse. El 16 de febrero de 2007, Nelly Furtado se embarcó en el Get Lost Tour, regresando el marzo de 2007 a su ciudad natal de Victoria, Canadá.

A Edurne no le gusta nada cocinar y odia la falsedad y el machismo. Su comida favorita son los huevos rotos. Le gusta mucho el invierno y disfruta de las actividades al aire libre como la nieve o el esquí. Tiene un gran talento para la imitación, lo que ha demostrado en varias ocasiones en televisión. Edurne estudió químicas y veterinaria, pero abandonó ambas carreras para dedicarse a lo que más le gustaba, el mundo de la música.

Get ready for this. Un sencillo de los Two Unlimited.

Y en cuanto a esa propuesta de nuevas entradas, quien más nominaciones ha obtenido es Iván Lanem. Así que ya sabes que lo descubriremos en una próxima edición de Corazón de...

Saludos, buenos días, bienvenidas y bienvenidos a la Onda Local de Andalucía. Esta es la primera edición de Este a Oeste y hoy es martes 26 de mayo. El fuego está siendo el gran protagonista de este inicio de semana. Los equipos de tierra del Servicio de Extinción de Incendios Forestales de Andalucía, el Plan Infoca, han estado trabajando durante la noche sobre el terreno, especialmente en el paraje Rincón del Membrillo, en Almonte. Las llamas aparecían este domingo y el viento de entre 40 y 50 kilómetros por hora en las últimas horas del lunes no han facilitado precisamente las tareas de control de las llamas. Ante este panorama, el trabajo ha sido intenso. Hasta la puesta de sol estaban trabajando sobre el terreno 130 efectivos, 10 aeronaves y 6 autobombas y con los vehículos moviéndose con dificultad sobre el terreno. El consejero en funciones de Sanidad, Presidencia y Emergencias, Antonio Sanz, confirmaba este lunes que el incendio en la localidad onubense está confinado entre las arenas y las marismas sin potencial de salida, lo que eso sí afectó al regreso de varias hermandades afectadas, a las que buscaron un itinerario alternativo. Lo positivo es que el avance del incendio está siendo menor del esperado. Por eso, el mensaje es de tranquilidad a la población, es el que mandan desde la Junta de Andalucía. Pero a esta hora de la mañana hay otro foco activo, es en la provincia de Sevilla, en concreto en la localidad de Castilblanco de los Arroyos. Allí en el paraje Cerro de la Sierra había 21 bomberos forestales, 2 técnicos de operaciones y 2 helicópteros trabajando para estabilizar el fuego desde primera hora de la tarde del lunes. Ese parece estar un poco más cerca de quedar controlado por los profesionales en las próximas horas. La noticia más positiva dentro de las circunstancias en estas últimas horas llegaba pasadas las 10 de la noche. A esa hora se daba por extinguido el incendio que se producía apenas unas horas antes, sobre la 1, en el paraje del Pozo de los Frailes de Níjar, en la provincia de Almería, donde se trabajó durante toda la tarde hasta darlo por finiquitado. Huelga decir que les actualizaremos la información en cuanto la tengamos. Este es el apunte que llevamos a nuestra portada. Vamos ahora a abordar más cuestiones de actualidad en titulares con Nicole Vargas.

0: Y un adelanto de cómo vienen las previsiones meteorológicas del día, Nicole, es que la provincia de Cádiz va a estar este martes en aviso amarillo por viento y oleaje.
1: Así es, se activa por sexta jornada consecutiva avisos amarillos este martes en distintos puntos de la provincia gaditana, donde se prevén rachas de levante de hasta 80 kilómetros por hora. Según ha expuesto la Agencia Estatal de Meteorología, el aviso por viento está vigente entre las 6 de la mañana y las 6 de la tarde en la campiña, el litoral y el estrecho. En estas zonas se esperan rachas de hasta 70 kilómetros por hora, que podrán alcanzar los 80 en el área del estrecho. Por su parte, el aviso por fenómenos costeros se mantendrá activos desde las 10 de esta mañana hasta el final de la jornada en el litoral y en el estrecho, donde se prevén que soplen vientos de levante de 50 a 61 kilómetros hora, en concreto al oeste de Tarifa y mar adentro al sur de Trafalgar.
0: 5 denuncias, 3 de ellas por violencia de género y 10 delitos en los caminos de ida del Rocío, es el primer balance en la provincia de Sevilla.
1: Así es, se han registrado con motivo de la peregrinación de la Virgen del Rocío hasta la aldea Almonteña en los caminos de ida un total de 5 denuncias, 3 de ellas relacionadas con violencia de género y 10 delitos, además de 76 auxilios y más de 390 actuaciones de apoyo a los peregrinos durante el desarrollo de la romería. Así lo ha expuesto el subdelegado del Gobierno en Sevilla, Francisco Toscano, a los

0: medios y ha señalado que ya han comenzado los caminos de regreso de las hermandades hacia distintos puntos de la provincia tras la ida que ha transcurrido, según ha indicado, con normalidad, seguridad y eficacia gracias al trabajo coordinado entre administraciones y al despliegue de las fuerzas y cuerpos de seguridad del Estado y de la Dirección General de Tráfico. Desde el Centro de Coordinación Operativa, ubicado en Villamanrique de la Condesa, se han gestionado 55 incidencias, mientras que la DGT ha destacado un ligero incremento del 0,7% en los desplazamientos por la A49, donde las principales incidencias han estado relacionadas con alcances que han provocado algunas retenciones.
1: Más asuntos. Andalucía contará por primera vez con un observatorio para la prevención del suicidio.
0: La Consejería de Sanidad, Presidencia y Emergencias ha abierto el plazo hasta el próximo 9 de junio para que las entidades interesadas puedan hacer aportaciones para la creación por primera vez en la comunidad de un observatorio para la prevención del suicidio. Según el Plan Estratégico de Salud Mental y Adicciones de Andalucía 2026-2029, en lo referente al programa de prevención del suicidio se pretende reducir al menos el 10% la tasa de intentos en este año y un 15% los reintentos de suicidio, así como garantizar que al menos el 90% de las personas con conducta suicida reciban seguimiento dentro del primer mes tras el intento. La Junta considera necesario crear el observatorio como órgano especializado de carácter asesor, técnico y de participación institucional y social, destinado a facilitar el análisis, evaluación y seguimiento de la conducta suicida en Andalucía, además de promover la coordinación entre administraciones y agentes implicados y favorecer la toma de decisiones basadas en la evidencia científica.
1: Información de servicio para los funcionarios. Ya está abierto el plazo para que pidan la carrera profesional con complemento extra mínimo de 310 euros anuales.
0: El Boletín Oficial de la Junta de Andalucía ha publicado este lunes la resolución que abre un plazo de 10 días hábiles a partir de hoy martes para que el personal funcionario de la Administración General de la Junta solicite la carrera profesional horizontal y su encuadramiento en uno de sus 6 tramos en función del tiempo de servicio activo. A partir del tramo inicial en el que se encuadren, podrán progresar hacia los siguientes a través de la formación, la innovación, participación en la transferencia de conocimientos y la evaluación del desempeño. Cada tramo conlleva un complemento retributivo mensual que oscila según su categoría entre los 310,46 y 2.613,60 euros anuales y que se mantendrá al subir de tramo sumándose al nuevo, con lo que los funcionarios pueden llegar a alcanzar un máximo de entre 2.587 y 10.890 euros más al año, conforme vaya ascendiendo hasta llegar al tramo máximo.
1: Y en la agenda del día, ¿cuáles son las previsiones, Nicole?
0: A las 9:30, en Jerez de la Frontera, en Cádiz, el consejero de Turismo y Andalucía Exterior en funciones, Arturo Bernal, recibe a los embajadores de la Unión Europea en la Real Escuela Andaluza de Arte Ecuestre. A las 10:15, en Córdoba, el consejero de Justicia, Administración Local y Función Pública en funciones, José Antonio Nieto, visita las obras que ejecuta el Ayuntamiento con cargo al programa de fomento de empleo agrario cofinanciado por la Junta. A las 10:30 en Tarifa, en Cádiz, la consejera de Cultura y Deporte en funciones, Patricia del Pozo, visita las últimas actuaciones en el conjunto arqueológico de Baelo Claudia. A la misma hora, en Mairena del Aljarafe, en Sevilla, el consejero de Sanidad, Presidencia y Emergencias en funciones, Antonio Sanz, presenta el plan de derivación de fisioterapia. Y más tarde, a las 11:30 en Sevilla, la consejera de Desarrollo Educativo y Formación Profesional en funciones, María del Carmen Castillo, visita el Instituto de Educación Secundaria Antonio Machado para hacer balance de las actuaciones llevadas a cabo por los centros educativos andaluces dentro del plan de confort térmico.
1: Pues muchas gracias, Nicole. 8:38 de la mañana, hacemos un mínimo alto y vamos a repasar cómo vino el lunes para entender cómo afrontamos el martes.

0: 8:39 de la mañana. Vamos a repasar cómo venía en lo informativo este lunes. El PP andaluz asegura que el mandato de los andaluces es tener la autonomía de contar con un gobierno monocolor. El secretario general de los populares andaluces, Antonio Repullo, aseguraba este lunes que están en condiciones de interpretar el mandato de los andaluces, el 17 de mayo, como un mandato en el que haya un presidente que tenga la autonomía de contar con un gobierno que esté alineado con la forma de gestionar y alcanzar los objetivos marcados en Andalucía en los últimos años. Antonio Repullo.
1: A 1.730.000, por tanto, estamos en condiciones de interpretar ese mandato como un mandato en el que tengamos un presidente que tenga la autonomía de contar con un gobierno monocolor en San Telmo y un gobierno que esté alineado con la forma de gestionar y con la forma de alcanzar los objetivos que nos hemos marcado en Andalucía en los últimos años, ¿no? Esa estabilidad, esa seguridad, esa confianza vienen de la mano de un gobierno sólido y un gobierno liderado por Juanma Moreno, y entendemos que el mandato de la sociedad y lo que nos está pidiendo la sociedad es que esto sea así.
0: Eran declaraciones que Antonio Repullo realizaba a los medios de comunicación antes de participar en la reunión de la Junta Directiva Provincial del Partido Popular de Córdoba. Allí, el número uno de la lista por esta provincia, por parte del partido de Juan Manuel Moreno, y que además era el encargado de la campaña electoral, el director de la campaña electoral de este 17 de mayo, remarcaba que deben partir de una base en la que le sacan 20 puntos al PSOE, 30 a Vox, y cuentan con un respaldo social en el que han alcanzado 150.000 apoyos más entre los andaluces. Son los votos que ha sacado además el Partido Popular en estas últimas elecciones. Más asuntos. El delegado del Gobierno insta a Juan Manuel Moreno a aclarar si va a ceder ante la ultraderecha de Vox. Pedro Fernández aconsejaba este lunes al presidente de la Junta de Andalucía en funciones que se centre en sus competencias y aclare a los andaluces si va a pasar por el aro de la ultraderecha de Vox tras no lograr la mayoría absoluta en las elecciones autonómicas del 17 de mayo. Fernández se pronunciaba así después de que Juan Manuel Moreno señalara este lunes que lo razonable y sensato es que el actual gobierno de Pedro Sánchez no llegara más allá de la Navidad.
2: Mejor que acercaba la soqueniela sobre el gobierno central, que no le compete en absoluto, el señor Moreno Bonilla tendría que dedicarse a gestionar sus competencias. Sería mucho más útil centrándose en Andalucía, que es donde tiene que estar ahora para decirle a los andaluces si va a pasar por el aro de la ultraderecha de Vox. En vez de mirar y criticar al gobierno progresista, Moreno Bonilla tendría que analizar y ser transparente en la elección de compañeros con los que pretende gobernar Andalucía. Y por encima de todo ello, el señor Moreno Bonilla debe asumir las consecuencias que tendría para la salud, la educación, la vivienda, la igualdad y en general para los servicios públicos hacer pactos con Vox.
0: Eran unas declaraciones, las de Pedro Fernández, en respuesta, como les decíamos, a las que hacía a primera hora de la mañana del lunes el presidente de la Junta en funciones, Juan Manuel Moreno, que recibía en Extremadura el 19º premio Carlos V en su calidad de copresidente del Comité Europeo de las Regiones. Allí hacía estas declaraciones que, como les contamos, hizo en este caso respuesta el delegado del Gobierno en Andalucía. Además, Fernández añadía que todos tenemos en la memoria lo que ya ocurrió en el año 2018 cuando el Partido Popular necesitó a Vox para gobernar en Andalucía, siendo la primera vez que ocurría en nuestro país. Un gobierno que además contó con el apoyo de Ciudadanos. Anda que ha llovido tiempo. Más asuntos también de esta jornada de lunes. El PSOE de Andalucía pide a Juan Manuel Moreno que ponga en marcha el Plan Estatal de Vivienda en Andalucía. El secretario de Coordinación de Política Institucional de los Socialistas Andaluces, Daniel Pérez, reclama al presidente de la Junta en funciones que ejecute en nuestra tierra los cerca de 1.200 millones de euros que recoge el Plan Estatal de Vivienda aprobado recientemente por el Gobierno Central. Son 1.197, ya se recordarán si estuvieron escuchando ayer nuestro informativo, porque le dedicamos un bloque a la vivienda, y es el plazo, es el montante económico que recibiría la Junta hasta el año 2030. Aseguran los socialistas que el líder del PP andaluz mira para otro lado en esta materia, la de vivienda, pese a que es uno de los principales problemas de la sociedad. Daniel Pérez.
3: Moreno Bonilla sigue en sus líos y nos seguirá metiendo en un lío a los andaluces por su ineficacia y pasotismo en todo lo relacionado con la vivienda pública. La realidad es demoledora y no hagan ni un minuto más la inacción de Moreno Bonilla. La vivienda ya es el segundo problema que más preocupa a los andaluces, que soportan subidas históricas del alquiler, que le echen de sus barrios por la presión turística, y mientras Moreno Bonilla negociando con Vox, sin aplicar las medidas necesarias como las zonas tensionadas, sin aplicar el parque público necesario para Andalucía en materia de vivienda, sin intervenir para frenar el abuso del mercado.
0: El secretario del PSOE andaluz calificaba la situación de la vivienda en nuestra comunidad como una auténtica emergencia social y también lamentaba la gestión en este ámbito por parte de la Junta. En este sentido, recuerda que la consejera de Fomento, Articulación del Territorio y Vivienda en Funciones, Rocío Díaz, aceptaba la semana pasada los criterios del reparto de los fondos incluidos en el Plan Estatal de Vivienda, aunque también mostraba su disconformidad por la obsesión, así lo decía Rocío Díaz, del Gobierno de España por imponer su modelo de vivienda sin negociación ni consenso con las comunidades autónomas. Aquí, de hecho, aprovechamos para hacer el inciso de recordarles que tienen en nuestra página web las entrevistas que dedicamos ayer en este bloque sobre vivienda, en la que explicamos en detalle ese plan estatal y recogíamos la opinión de varios sectores, como por ejemplo el sindicato de inquilinos, que se manifestaban sobre este asunto aquí en la onda local de Andalucía. También de la actualidad, este lunes Adelante Andalucía va a llevar al Parlamento la amenaza de la Junta sobre la formación profesional básica específica. La diputada electa de Adelante Andalucía por Sevilla, Begoña Iza, ha asegurado que su partido va a llevar al Pleno de la Cámara Andaluza el desmantelamiento, a su juicio, de la formación profesional básica específica por parte de la Junta de Andalucía. Todo ello ocurría en la concentración convocada por las familias del Instituto de Enseñanza Secundaria Julio Verne de Sevilla, donde Iza denunciaba que la consejería está actuando bajo cuerda y sin comunicar nada oficialmente a los centros.
4: Vamos a seguir luchando para que se mantenga y para que se aumenten los recursos para el alumnado NEAE. No vamos a soltar estas familias de la mano. Y en cuanto llegue la apertura de este nuevo curso político en junio en el Parlamento, vamos a llevar este asunto para garantizar que la Junta de Andalucía las mantenga, las FP básicas específicas, porque no es de recibo que ese alumnado, que es el más vulnerable, que tendría que ser una prioridad para la Junta de Andalucía, claramente no lo es. Está traicionando estas familias. Por lo tanto, que cuente con todo nuestro apoyo. Hemos venido hoy a apoyar al Julio Verne, pero en todos aquellos lugares en los que haya una amenaza vamos a estar.
0: La cabeza de lista de Adelante Andalucía por Sevilla en las elecciones de mayo defendía el papel de la formación profesional básica específica como una de las pocas oportunidades que cuenta el alumnado con necesidades específicas de apoyo educativo, el alumnado NEAE. Otro asunto de la actualidad, Ecologistas en Acción insta a reforzar la protección de Doñana frente a los incendios forestales. Ya han escuchado en nuestra portada cómo vienen precisamente en esta mañana de martes. La organización ambientalista pide al gobierno andaluz que se extreme la precaución frente a estos siniestros después de que este domingo se iniciaran dos en el Parque Nacional cerca de la vereda de Sanlúcar a 5 kilómetros uno de otro. Todo ello en el término de Almonte. Juan Romero, portavoz de Ecologistas en Acción en Huelva, señala que se trata de una comarca que ocupa año tras año el primer puesto en Andalucía en número de conatos e incendios, tanto en la parte de Huelva como en la de Sevilla.
5: Una colilla, el vidrio, un móvil perdido o los escapes de los vehículos pueden provocar un incendio. Recordar que en la comarca de Doñana constituye un punto negro en materia de incendios. El año pasado superó los 50 solo en la corona forestal de Huelva. Pedimos transparencia en la investigación y sobre todo la apertura de una investigación, un debate tranquilo y sosegado para abordar estos retos, reforzando sobre todo y mejorando todo el dispositivo de lucha contra los incendios forestales.
0: Además, apunta a la organización que Doñana es un espacio natural singular, frágil y súper protegido y que también requiere, y así lo hará constar, un incremento de los medios humanos para la vigilancia. Juan Romero además considera que con 2 decenas de agentes de medio ambiente es insuficiente para vigilar, controlar y proteger las 128.000 hectáreas del espacio natural Doñana, 54.000 de las cuales conforman el Parque Nacional. Y un apunte, Comisiones Obreras reclama medidas urgentes para evitar accidentes laborales relacionados con el calor. Con ese motivo presentaban en la jornada de ayer una campaña titulada Que el calor no te dé un golpe, en la que el sindicato advierte de la inacción empresarial y expone medidas preventivas que consideran esenciales. Todo ello lo vamos a abordar a partir de dentro de aproximadamente algo menos de una horita en este informativo. Estamos ya a las 8 y 48 minutos de la mañana, momento en el que vamos a hacer un alto y a la vuelta vamos a hablar de talento andaluz, de talento joven, de talento que va, pero eso sí, vuelve a California.
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0: 18 chicos y chicas de tercero y cuarto de la ESO van a volar esta noche hacia California. Son alumnos y alumnas del IES Punta del Verde de la ciudad de Sevilla y lo van a hacer acompañados por 5 de sus docentes. Lo harán porque este fin de semana van a participar en la final de la LEGO League, una competición en la que deben construir robots con piezas de este juguete universal, programarlas y convertirlas en robots. Es el viaje de sus vidas y también una muestra del talento joven andaluz. Por eso queremos saludar a esta hora de la mañana, 8:50, a la directora del centro, Nelly Oliveras. Muy buenos días y bienvenida a la Onda Local de Andalucía.
1: Hola, buenos días.
0: ¿Quién tiene más ganas de emprender el viaje? ¿Usted, Nelly, o tú, si me permites el tuteo, o los alumnos y alumnas?
1: Yo creo que todos, porque esto ha sido un sueño hecho realidad. Bueno, la FED LEGO League es una competición a nivel mundial que se organiza. Bueno, participan en España 14.000 personas, 1.400 alumnos. A nivel mundial participan de 67.000 personas, 110 países, una cosa muy grande, ¿no? Entonces, primero se pasa una fase local, ¿vale?, que se hace aquí en Sevilla, con equipos de Sevilla, Córdoba, Extremadura, porque hay como varias sedes, y después, pues, se clasifican, dos equipos se clasifican a la fase nacional. Fuimos a la fase nacional, que llegamos de los 1.400 equipos, 98, y allí nos seleccionaron para ir a una de las eventos mundiales, ¿vale? Hay varios, hay en Corea, en Sydney, en América, hay dos, en Cabo Verde, en Europa. Pero bueno, nosotros nos dijeron que si queríamos ir a California y allí vamos. Entonces, la verdad que es muy emocionante, más que nada por vivir la experiencia, ¿no? Ya no tanto como por la competición, como por la experiencia para los chicos, porque conoce gente de todo el mundo, una experiencia inolvidable, creo yo.
0: Desde luego, no hay duda. El Instituto Punta del Verde, hay que decir que está en la zona de los Bermejales, si estoy bien informado, en la ciudad de Sevilla, como decíamos. Y a partir de aquí, Nelly, ¿qué se pretende en una competición como esta? Ya nos das la parte casi social, la parte de experiencia vital. Pero el objetivo que persigue exactamente, ¿cuál es más allá de esta?
1: Esto es un proyecto, ¿vale?, que pretende un enriquecimiento en todas las áreas. Primero, STEM, que es ciencia, tecnología, matemáticas, artes, en habilidades del alumnado, más unos valores educativos, humanos, de inclusión, de diversión, de innovación. Cada año la FED LEGO League propone un tema, ¿vale?, que este año es sobre la arqueología, y hay que presentar dos partes. El proyecto tiene tres partes, digamos. Primero, bueno, está el juego del robot, diseñas el robot, tienes que hacer una competición que tiene una serie de retos, ¿no?, que cada año se proponen en una mesa que todo el mundo competimos y entrenamos igual. Y luego un proyecto científico que se expone ante un tribunal de expertos. Ese proyecto científico este año iba sobre la arqueología y nosotros hemos hecho un proyecto sobre la Casa de la Cañada Honda de Itálica, de forma que sea un proyecto. Lo que te propones es dar una solución innovadora a un proyecto planteado, ¿no? Y nosotros hemos querido acercar la arqueología a todo el mundo. Entonces hemos planteado un proyecto multisensorial.
0: De hecho, ¿sí que te explico más? Sí, por supuesto. Es que estaba leyendo detalles sobre el proyecto para preparar esta entrevista, evidentemente, como se pueden imaginar nuestros oyentes, y me quedé absolutamente impresionado porque no solo habéis buscado una iniciativa destinada a difundir el turismo, si es que hiciera falta, porque Itálica es una referencia absoluta, tanto para las personas que se dedican a la investigación como, por supuesto, quienes quieren disfrutar del legado del paso de la civilización romana, en este caso, por la zona, el entorno de Sevilla, por nuestro país, por Hispania, si queremos usar ese término, pero es que también en vuestro proyecto se contempla una parte de gasto.

0: gastronomía, incluso de cosmética de la época romana.
1: Todo por eso he dicho que es multisensorial y organoléptico. Es decir, el proyecto, aparte de la investigación, digamos, más profunda, cultural, de las raíces, de la cultura, del patrimonio, etcétera, que nos han asesorado profesionales tanto de la Universidad de Sevilla como de la Pablo de Olavide, pues hemos creado que esa experiencia cualquier persona la pueda vivir, desde el gusto al tacto, al olfato, a la visión y a la interpretación por pictograma. Es decir, tú, por ejemplo, bueno, nosotros dentro de la presentación, ¿no?, tenemos una maqueta de 2 metros que hemos impreso en 3D, la hemos dibujado, la hemos pintado, que se recrea toda la casa de la Cañada Honda, ¿no? Entonces, en esa casa había pues una tienda, había una perfumería. Entonces, nosotros hemos recreado los perfumes que habían en la época, luego la comida que se comía en la época. Hemos adaptado la explicación a pictogramas con una lectura fácil y luego el táctil por el poder tocar la maqueta e ir viendo en qué dependencia de la casa estás estando, ¿no? Y después también con gafas de realidad virtual, pues hemos hecho una recreación de lo que era, o sea, de lo que es actualmente la Casa de Cañada Honda, ¿no?, itálica, que al fin y al cabo son restos arqueológicos, y cómo sería, cómo era entonces. Entonces, claro, es una experiencia multisensorial de la arqueología, ¿no? Una forma de cuando tú vas a un yacimiento arqueológico, pues por muy culto que sea, pues ves piedra o no comprende lo que estás viendo, ¿no? Tienes que estar muy bien formado para saber qué es lo que ves. Entonces, que hemos querido llegar a todo el mundo a través de esa experiencia, ¿no? Entonces, nosotros ofrecemos que se huela, que se coma, que se toque, que se vea, que se entienda.
0: Y con eso os plantáis en Long Beach, en California. Salís esta noche desde Sevilla. ¿Y cómo se plantea vuestra agenda?
1: Bueno, nuestra agenda se plantea... esta noche es dura. Salimos a la 1 de la mañana dirección Málaga. Málaga, cogemos un avión a las 6 de la mañana a Zurich. Zurich, Sevilla, Zurich, o sea, Málaga, Zurich. Zurich, Los Ángeles, 11 horas. Y llegamos a Los Ángeles. Y nada, empieza la competición viernes a domingo, por lo que el jueves vamos a tener un poquito de día de diversión para los chicos, ¿no? Vamos a conocer lo que es Los Ángeles, pues claro, el Paseo de la Fama, Hollywood un poquito, Disney, un poquito de digamos, de diversión. Y ya el día 29, a las 7 de la mañana hay que estar allí en el Palacio de Congreso de Long Beach. Y nada, hasta las 5 de la tarde a darlo todos los días, porque tú haces esa exposición, bueno, te montas un stand, va pasando la gente, vas compartiendo experiencias con otros equipos y después haces tu presentación ante tu tribunal que te toque, y constantemente durante todos los días se va compitiendo con el robot, que hay que conseguir X puntos de X retos y así se consiguen las clasificaciones. Y también se puntúan los valores, valor del equipo, de unión, de trabajo cooperativo. O sea, un proyecto muy bonito, difícil, y claro, en el centro llevamos 8 años compitiendo. Entonces, algún día, pero en la fase local, pues un año no hemos llevado el robot, porque hay diferentes premios, otro año no hemos llevado los valores, otro año no hemos llevado el proyecto científico, y este año hemos ido a la Nacional, y la Nacional de California, después de 8 años de trabajo. Y la verdad que muy bien, porque bueno, todos los años no son los mismos alumnos, ¿no? Pero la verdad que estos dos grupos, nosotros lo hemos puesto como una asignatura de proyecto de interdisciplinar con la ley nueva. Hay un proyecto interdisciplinar, una materia que tú puedes diseñar. Y cuando salió, la planteamos como materia de STEAM. Entonces tenemos un equipo, en segundo les enseñamos un poquito, en tercero tenemos un equipo, en cuarto tenemos un equipo. Hemos concursado este año con uno de tercero y uno de cuarto. Se han autoayudado, los robots, el diseño, los retos, los proyectos, todo, y ahora se supone que se ha clasificado el de cuarto, pero vamos tercero y cuarto, porque todo ha sido un trabajo de grupo.
0: Desde luego que sí. Entonces, ¿no?, muy poquito. Y merece la mayor de las suertes, y por eso os la deseamos desde aquí, desde la Onda Local de Andalucía. Nelly Olivera, directora del Instituto de Enseñanza Secundaria Punta del Verde de Sevilla. Lo dicho, muchas gracias por atendernos y mucha suerte en Estados Unidos.
1: Muchas gracias por interesaros por el proyecto y por nosotros, y muchísimas gracias por todo.

9 en punto de la mañana y seguimos acompañándoles desde las 8 y media aquí en directo en la Onda Local de Andalucía. Esta es la primera edición de Este a Oeste y hoy es martes 26 de mayo, un día en el que el fuego está siendo el gran protagonista, de nuevo como en el inicio de la semana. Los equipos de tierra del Servicio de Extinción de Incendios Forestales de Andalucía, el Plan Infoca, han estado trabajando durante la noche sobre el terreno, especialmente en el paraje Rincón del Membrillo, en Almonte. Las llamas aparecían este domingo y el viento de entre 40 y 50 kilómetros por hora en las últimas horas de este lunes no han facilitado precisamente las tareas de control de las llamas. Ante este panorama, el trabajo ha sido intenso, bastante intenso. Hasta la puesta de sol estaban trabajando sobre el terreno 130 efectivos, 10 aeronaves y 6 autobombas, y con los vehículos moviéndose con dificultad sobre el terreno. El consejero en funciones de Sanidad, Presidencia y Emergencias, Antonio Sanz, confirmaba este lunes que el incendio en la localidad onubense está confinado entre las arenas y las marismas, eso sí, sin potencial de salida, lo que afectó al regreso de varias hermandades. Pero eso sí, a ella se le buscó un itinerario alternativo. Lo positivo dentro de toda esta situación es que el avance del incendio está siendo menor del esperado. Por eso el mensaje que mandan es de tranquilidad a la población. Pero a esta hora de la mañana tenemos otro foco activo en la provincia de Sevilla, en concreto en la localidad de Castilblanco de los Arroyos. Allí, en el paraje Cerro de la Sierra, había 21 bomberos forestales, 2 técnicos de operaciones y 2 helicópteros trabajando para estabilizar el fuego desde primera hora de la tarde del lunes. Ese parece estar un poco más cerca de quedar controlado del todo por los profesionales. La noticia más positiva de estas últimas horas, dentro de todo este contexto, insistimos, llegaba pasadas las 10 de la noche. A esa hora se daba por extinguido el incendio que se producía apenas unas horas antes en el paraje del Pozo de los Frailes de Níjar, en Almería. Allí se trabajó durante toda la tarde hasta darlo por finiquitado. Huelga decir, porque todavía no tenemos información actualizada, que en cuanto la tengamos, se la daremos. Y como traemos esta punta a la portada, pero hay más informaciones en esta jornada de martes, vamos a repasarlas ahora de la mano de nuestra compañera Nicole Vargas.

0: La provincia de Cádiz va a estar este martes en aviso amarillo por viento y oleaje.
1: Así es, se activa por sexta jornada consecutiva avisos amarillos en distintos puntos de la provincia gaditana, donde se prevén rachas de levante de hasta 80 kilómetros por hora. Según ha expuesto la Agencia Estatal de Meteorología, el aviso por viento está vigente entre las 6 de la mañana y las 6 de la tarde en la campiña, el litoral y el estrecho. En estas zonas se esperan rachas de hasta 70 kilómetros hora que podrán alcanzar los 80 en el área del estrecho. Por su parte, el aviso por fenómenos costeros se mantendrá activos desde las 10 de esta mañana hasta el final de la jornada en el litoral y en el estrecho, donde se prevén que soplen vientos de levante de 50 a 61 kilómetros por hora, en concreto al oeste de Tarifa y mar adentro al sur de Trafalgar.
0: 5 denuncias, 3 de ellas por violencia de género y 10 delitos, es el balance de los caminos de ida del Rocío en la provincia de Sevilla.
1: Así es, con motivo de la peregrinación de la Virgen del Rocío hasta la aldea almonteña, se han registrado en los caminos de ida un total de 5 denuncias, 3 de ellas relacionadas con violencia de género y 10 delitos, además de 76 auxilios y más de 390 actuaciones de apoyo a los peregrinos durante el desarrollo de la romería. Así lo ha expuesto el subdelegado del Gobierno en Sevilla, Francisco Toscano, a los medios. Además, ha señalado que ya han comenzado los caminos de regreso de las hermandades hacia distintos puntos de la provincia tras la ida, que ha transcurrido, dice, con normalidad, seguridad y eficacia gracias al trabajo coordinado entre administraciones y al despliegue de las fuerzas y cuerpos de seguridad del Estado y de la Dirección General de Tráfico.
0: Además, Andalucía contará por primera vez con un observatorio para la prevención del suicidio.
1: La Consejería de Sanidad, Presidencia y Emergencias ha abierto el plazo hasta el próximo 9 de junio para que las entidades interesadas puedan hacer aportaciones para la creación por primera vez en la comunidad de un observatorio para la prevención del suicidio. Según el Plan Estratégico de Salud Mental y Adicciones de Andalucía 2026-2029, en lo referente al programa de prevención del suicidio, se pretende reducir al menos el 10% la tasa de intentos en este año y un 15% los reintentos de suicidio, así como garantizar que al menos el 90% de las personas con conducta suicida reciban seguimiento dentro del primer mes tras el intento. La Junta considera necesario crear el observatorio como órgano especializado de carácter asesor técnico y de participación institucional y social, destinado a facilitar el análisis, evaluación y seguimiento de la conducta suicida en Andalucía, además de promover la coordinación entre administraciones y agentes implicados y favorecer la toma de decisiones basadas en la evidencia científica.
0: Ya está abierto el plazo para que los funcionarios pidan la carrera profesional con complemento extra mínimo de 310 euros anuales.
1: El Boletín Oficial de la Junta de Andalucía ha publicado este lunes la resolución que abre un plazo de 10 días hábiles a partir de hoy martes para que el personal funcionario de la Administración General de la Junta solicite la carrera profesional horizontal y su encuadramiento en uno de sus 6 tramos en función del tiempo de servicio activo. A partir del tramo inicial en el que se encuadren, podrán progresar hacia los siguientes a través de la formación, la innovación, la participación en la transferencia de conocimientos y la evaluación del desempeño. Cada tramo conlleva un complemento retributivo mensual que oscila según su categoría entre 310,46 y 2.613,60 euros anuales y que se mantendrá al subir de tramo sumándose al nuevo, con lo que los funcionarios pueden llegar a alcanzar un máximo de entre 2.587 y 10.890 euros más al año conforme vaya ascendiendo hasta llegar al tramo máximo.
0: ¿Y en la agenda del día qué previsiones tenemos, Nicole?
1: A las 9:30 en Jerez de la Frontera, el consejero de Turismo y Andalucía Exterior en funciones, Arturo Bernal, recibe a los embajadores de la Unión Europea en la Real Escuela Andaluza de Arte Ecuestre. A las 10:15 en Córdoba, el consejero de Justicia, Administración Local y Función Pública en funciones, José Antonio Nieto, visita las obras que ejecuta el Ayuntamiento con cargo al programa de fomento de empleo agrario cofinanciado por la Junta. A las 10:30 en Tarifa, en Cádiz, la consejera de Cultura y Deporte en funciones, Patricia del Pozo, visita las últimas actuaciones en el conjunto arqueológico de Baelo Claudia. A la misma hora, en Mairena del Aljarafe, en Sevilla, el consejero de Sanidad, Presidencia y Emergencias en funciones, Antonio Sanz, presenta el plan de derivación de fisioterapia. Y más tarde, a las 11:30 en Sevilla, la consejera de Desarrollo Educativo y Formación Profesional en funciones, María del Carmen Castillo, visita el Instituto de Educación Secundaria Antonio Machado. Todo ello para hacer balance de la las actuaciones llevadas a cabo por los centros educativos andaluces dentro del plan de confort térmico.
0: Muchas gracias, Nicole. Vamos a conocer ahora cómo vienen las carreteras andaluzas a esta hora de la mañana. Nos lo cuenta desde la Dirección General de Tráfico, Marta Migue. Buenos días.
2: Muy buenos días. En estos momentos van a encontrar tráfico intenso en la entrada a Sevilla por la A49, los entornos de Bormujos y Tomares, así como por la A92 en el entorno de Sevilla Este, y complicaciones en su ronda S30 en los Bermejales y Tablada a esta hora en ambos sentidos de la marcha. También complicaciones en los accesos a Málaga por la A7 en el entorno de Ciudad Jardín, así como por la A357 en Teatinos y tráfico regular también en la A7, en la Cala de Mijas y Calahonda, también San Pedro Alcántara, todo ello hacia Marbella. Se complica en Almería, también esta misma vía A7, en Huelcal de Almería, sentido Murcia, y en Vicar, hacia allá, en el entorno de Motril, y también complicaciones en Córdoba, en la A4, en el entorno del Arcángel, en sentido Bailén.
0: Gracias, Marta. Y las previsiones del tiempo las conocemos de la mano de Noelia García, desde la Agencia Estatal de Meteorología. Buenos días.
3: Buenos días. Hoy martes en Andalucía continúa el tiempo estable y el calor. Suben ligeramente las temperaturas y en muchas zonas se mantienen altas para la época del año. Hoy los termómetros alcanzarán 37 grados en Sevilla, 36 en Córdoba, 35 grados en Jaén, 33 en Granada, 32 grados en Huelva, 30 en Almería, 28 en Cádiz y 27 grados en Málaga. Durante los próximos días continuarán subiendo las temperaturas y se esperan días calurosos, especialmente el miércoles y el viernes. Hoy ambiente soleado y cielo poco nuboso o despejados. En cuanto al viento, destacamos levante muy fuerte en la provincia de Cádiz, con fuertes rachas de viento y temporal marítimo en la costa y en el estrecho. Es una información de AEMET.
0: Gracias, Noelia. 9 y 10 minutos de la mañana. Hacemos en este momento nuestra habitual pausa porque a la vuelta nos vamos a acercar a la información más cercana, la información local y provincial.
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0: Un repaso que comenzamos desde la provincia de Córdoba. El comercio de cabras echa a la calle con una nueva edición de Noche y Compras el 5 de junio. Nos lo cuenta nuestro compañero Jesús Ruiz desde Onda Marina, Onda Local de Andalucía en Córdoba. Buenos días.
1: Así es, Andalucía Cabra vivirá una nueva edición de Noche y Compra que tendrá lugar el próximo viernes 5 de junio con el objetivo de dinamizar el comercio de cercanía de cabra y convertir las calles comerciales de la ciudad en un espacio de encuentro, ocio y actividad económica. Así lo ha destacado Fernando Priego, alcalde de Cabra. Ha explicado que Noche y Compras forma parte de un gran engranaje de acciones que el Ayuntamiento de Cabra, AECA y el Centro Comercial Abierto desarrollan durante todo el año para dinamizar el tejido económico local. Asimismo, ha avanzado que el consistorio y las asociaciones empresariales trabajan ya en unas nuevas acciones de calado que se anunciarán próximamente y que van a redundar en beneficio del comercio local y del conjunto de vecinos. En otro orden de cosas, hay que destacar que el Ayuntamiento de Montilla, bueno, pues pondrá en marcha el próximo mes de julio un nuevo programa de empleo y formación dirigido a jóvenes de menores de 30 años, con el objetivo de mejorar y cualificar la profesión, facilitar e incorporación en el mercado laboral en el ámbito de la informática. La iniciativa permitirá la contratación de 15 personas durante el periodo de 12 meses. Y en cuanto al tiempo, ¿qué te vamos a decir ya que nos sepas? Sobre todo en la Feria de Nuestra Señora de la Salud en Córdoba. Calor, muchísima calor. Máximas de 35 grados, mínimas de 16 y lucirá el sol. En la actualidad tenemos 18 grados centígrados. Es todo desde la provincia de Córdoba.
0: Gracias, compañero, y nos vamos a Huelva. Renfe programa 618 autobuses para los trenes de Huelva del 29 de mayo al 14 de junio por obras en la vía. Una información, bienvenido de nuevo a casa, Juan Antonio Hipólito, Onda Minera, Radio Televisión de Nerva, Onda Local de Andalucía en Huelva.
2: Buenos días, Andalucía. En la provincia onubense, Renfe programa 618 autobuses para los trenes de Huelva del 29 de mayo al 14 de junio por obras en la vía para garantizar la movilidad de todos los viajeros de los trenes con origen o destino a la capital de provincia. Se trata de trabajos que se enmarcan en la reparación de daños de infraestructura producidos por el temporal ocurrido en febrero, así como en la ampliación de vías del apartado en Salteras y Escacena. En la cuenca minera, la Consejería de Desarrollo Educativo y Formación Profesional, a través de la Agencia Pública Andaluza de Educación, ha iniciado obras de reparación en las cubiertas del Instituto de Educación Secundaria de Río Tinto, afectadas por el tren de borrascas del pasado mes de febrero. Los trabajos, con un plazo de ejecución previsto de 5 meses, suponen una inversión cercana a los 400.000 euros. Y concluimos el repaso a la actualidad informativa de la provincia de Huelva en nuestro municipio con la excursión cultural a Huelva capital del alumnado de la Escuela Municipal de Pintura Antonio León, con el objetivo de ampliar la visión artística de los estudiantes y favorecer el contacto directo con profesionales y espacios culturales. Nos despedimos con cielo despejado, 21 grados de temperatura y deseando un buen día para toda Andalucía desde la provincia de Huelva.
0: Muchas gracias, compañero. Y desde Cádiz, la plataforma La Isla y el Canon de San Fernando impulsa un encuentro para reunir el próximo año a personas que hayan trabajado o navegado en el buque escuela Juan Sebastián Elcano. Nos lo cuenta nuestra compañera Inma Forja desde Radio Chiclana, Onda Local de Andalucía en Cádiz.
3: Muy buenos días. La plataforma La Isla y el Cano impulsa un gran encuentro en 2027 para reunir a todas las personas que hayan trabajado o navegado en el buque escuela Juan Sebastián Elcano con motivo de su centenario. La iniciativa, nacida en San Fernando, comenzó enfocada en antiguos empleados de Navantia, La Carraca y militares retirados, pero el interés de participantes de otras localidades ha ampliado su alcance. La plataforma, formada por unas 40 asociaciones, valora positivamente la acogida de la propuesta y asegura que en el encuentro estará abierto a todos los interesados. El programa oficial de actos se dará a conocer previsiblemente en septiembre tras su presentación a las autoridades civiles y militares. Y en otro orden de cosas, el Ayuntamiento de Puerto Real ha convocado el octavo concurso de pintura al aire libre Pintor Diego González Andrade, que se celebrará el 20 de junio de 2026 dentro de las actividades del Día de la Villa. El certamen, organizado por la Delegación de Cultura y Fiestas, invita a artistas, aficionados y profesionales profesionales a plasmar paisajes urbanos y rincones emblemáticos del municipio. Y en cuanto al tiempo, continúa el levante y según las previsiones va a estar con nosotros hasta final de esta semana. La temperatura en el día de hoy oscilará entre los 27 grados de máxima y los 20 de mínima. Un saludo desde Radio Chiclana.
0: Muchas gracias, compañera. Y en Sevilla, casi un centenar de municipios de la provincia avanzan en su planteamiento urbanístico. Una información de nuestra compañera Sara Zurita desde Radio Guadalquivir, Onda Local de Andalucía en Sevilla. Buenos días.
4: Buenos días. La Diputación de Sevilla ha prestado apoyo financiero por valor de más de 35 millones de euros a 95 municipios de la provincia para el desarrollo de sus respectivos planteamientos urbanísticos. También incluye asesoramiento técnico y administrativo a los ayuntamientos para favorecer una implantación coordinada y uniforme de la Ley de Impulso para la Sostenibilidad del Territorio de Andalucía, la conocida Ley Lista. La Fundación Pública Andaluza Barenboim Said ha anunciado que va a abrir el 26 de mayo el plazo de inscripción para el curso de iniciación a la música que imparte en Sevilla del 23 al 26 de junio para acercar a los niños al universo instrumental y despertar su interés por la música. Y los hallazgos en el yacimiento Cerro Macareno, en el municipio de La Rinconada, apuntan a una industria vinícola. En este sentido, el proyecto general de investigación dirigido desde la Universidad de Sevilla en colaboración del Ayuntamiento y su museo está llevando a cabo una nueva campaña de estudios arqueológicos sobre este recinto declarado bien de interés cultural. Y por último, el torneo Día de la Provincia de Fútbol 7 en su edición 2026 ha reunido a más de 1.400 deportistas de los 72 equipos de las cuatro zonas deportivas de la provincia sevillana, clasificados tras su paso por los Juegos Deportivos Provinciales, así como con casi 5.000 asistentes entre familias, entrenadores, jugadores y personal técnico. El tiempo, cielos despejados, temperaturas que siguen en ascenso. Hoy tendremos 38 grados de máxima y 16 de mínima. Es todo desde la provincia de Sevilla.
0: Muchas gracias, compañera. Y de Sevilla nos vamos a Jaén. El Centro Tecnológico de Defensa CTDEX de Jaén abrirá sus puertas a finales de año. Nos lo cuenta nuestro compañero Ramón López desde Radio Martos, Onda Local de Andalucía en Jaén. Buenos días.
5: El Centro Tecnológico de Desarrollo y Experimentación CTDEX del Ministerio de Defensa abrirá sus puertas en diciembre de este año. Así lo ha asegurado la secretaria de Estado de Defensa, Amparo Valcarce, que ha visitado junto al presidente de la Diputación, Francisco Reyes, y el alcalde de Jaén, Julio Millán, esta infraestructura. La secretaria de Estado ha destacado la importancia de este proyecto para la provincia de Jaén y nuestro entorno, y además la eficacia en cuanto a la gestión que el INTA ha llevado a cabo, ya que el pasado día 2 de diciembre de 2022, el presidente del Gobierno, Pedro Sánchez, presentaba este proyecto y ahora, unos años después, va a haber hecho una realidad en el territorio jiennense esta gran infraestructura de desarrollo de nuevas tecnologías para el Ministerio de Defensa. También contarles que hoy se reúne el Consejo Provincial del Aceite de Oliva y Cooperativa Agroalimentaria está celebrando su asamblea provincial para analizar la situación actual del cooperativismo en nuestra provincia. Finalmente, también contarles que en cuanto al tiempo, hoy tendremos temperaturas máximas que alcanzarán ya los 37 grados centígrados. Andújar será la población jiennense con la temperatura más alta. Detrás de Andújar está con 36 Bailén, con 35 Linares, 34 de máxima en Martos y Jaén capital ha tenido durante la noche 19 grados de mínima y alcanzará hoy los 35 grados centígrados. Esta es la información que hoy les ofrecemos desde la provincia de Jaén.
0: Muchas gracias, compañero. Y en Málaga, la provincia concentra 10 de los 15 municipios más caros para comprar una vivienda. El metro cuadrado supera los 3.000 euros en casi toda la provincia. Una información de nuestro compañero Francisco Javier Vargas, desde Radio Pizarra, Onda Local de Andalucía en Málaga. Buenos días.
6: Saludos. Málaga concentra 10 de los 15 municipios más caros de Andalucía para comprar una vivienda. Los precios de la vivienda en la mayoría de los municipios malagueños superan ampliamente los 3.000 euros el metro cuadrado, según Global, que destaca la fortaleza del mercado residencial andaluz con incrementos generalizados y elevada demanda. El precio de la vivienda en Málaga se dispara un 66% en 5 años y despierta bastantes dudas a corto plazo. Cambiamos de asunto. La Diputación de Málaga culmina la implantación del padrón online en 95 municipios de la provincia. El proyecto, cofinanciado con fondos europeos Next Generation, permite modernizar la gestión censal y dotar a los ayuntamientos de una base de datos de viviendas actualizada y vinculada al catastro de manera automática. Manuel Marmolejo, el diputado responsable, ha subrayado que la finalización del proyecto supone un hito en la modernización administrativa de los ayuntamientos malagueños. Y Pizarra acoge la presentación de una nueva obra de teatro de su grupo municipal Trenéticos. Se llama la obra Epidemia. Es de producción propia y se representará este sábado 30 de junio en la Casa de la Cultura Maestro Don Antonio Reina Cobos. Las entradas pueden adquirirse ya en papelería El Rubio. En cuanto al tiempo, hemos amanecido con cielos despejados y mínimas de 16 grados. Hoy las máximas nos dan un poco de respiro y llegaremos a los 26. A partir de mañana vuelven a subir las máximas. Al final de la semana podríamos alcanzar los 35 grados. De momento es todo. Desde la Onda Local de Andalucía, en Málaga. Buenos días.
0: Buenos días, compañero. Y terminamos en Granada. El metro funcionará con servicios mínimos del 60% durante los 4 días de huelga en el Corpus. Nos lo cuenta nuestro compañero Nacho Navarro desde Radio Santa Fe, Onda Local de Andalucía en Granada. Buenos días.
7: Buenos días, así es. Los trabajadores del Metro de Granada mantienen la presión ante el bloqueo y la negociación de su convenio colectivo con la convocatoria de paros parciales en los días de celebración del Corpus 2026 que comienza este sábado. Una huelga que hará que el servicio funcione con servicios mínimos del 60% durante los paros convocados para el sábado 30 de mayo, el martes 2, el miércoles 3 y el sábado 6 de junio. La Consejería de Empleo, Empresa y Trabajo Autónomo de la Junta de Andalucía ha fijado los servicios mínimos en un 60% más, que es un 10% más que los servicios mínimos que se implantaron durante la primera semana de huelga. El día más complicado será el de la Tarasca, el miércoles 3 de junio, cuando los trabajadores han convocado paros de 1 a 3 y media de la tarde, coincidiendo con la procesión por el centro. El FEX, la extensión del Festival de Música de Granada, ha presentado ya las actividades de su 23 edición, que se celebrará del 9 al 12 de julio y con 61 eventos repartidos entre la provincia de Granada, 12 municipios de la provincia. A la programación llegará este año a estos municipios, además de incluir iniciativas en el Centro Penitenciario de Albolote, el Hospital Materno Infantil Virgen de las Nieves y el Puerto de Motril, con espectáculos de música, danza, circo, flamenco y propuestas multidisciplinares dirigidas a todos los públicos. Y el Infoca extingue un segundo incendio forestal en Granada, declarado este pasado sábado en el término municipal de Lanjarón, concretamente en el parque, en el paraje Jaral de Cañar. Y hablando de temperaturas, siguen subiendo en la provincia con una máxima de 29 grados y una mínima de 15 que se esperan para hoy, donde no tendremos precipitaciones. Es todo desde la provincia de Granada.
0: Muchas gracias a todos los compañeros y compañeras de nuestra red de emisoras municipales y comunitarias. Son las 9 y 25 minutos de la mañana. Vamos a hacer un alto y ya nos ponemos con las noticias del día, empezando por las víctimas de Adamuz.
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0: 9:27 minutos de la mañana. El Senado acogía este lunes una nueva sesión de la Comisión de Investigación sobre el estado de la red ferroviaria en España y en ella se volvió a escuchar la voz de las víctimas del accidente de Adamuz. Peticiones hubo varias, desde la salida del ministro de Transportes, Óscar Puente, o el presidente del administrador de infraestructura ferroviaria, Luis Pedro Marco. Sobre todo, un alegato contra el ruido. Todo ello a cargo de Mario Samper, portavoz y presidente de la Asociación Víctimas de Descarrilamiento Adamuz. Mario, buenos días y bienvenido de nuevo a la Onda Local de Andalucía.
1: Hola, buenos días, muchas gracias.
0: Las gracias a ti, si me permites el tuteo por atendernos.
1: Sí, sí, por supuesto.
0: Me quedo con esta última cuestión porque, nombres aparte, y ya entraremos en ello, ¿qué regusto le dejó tu paso por la comisión?
1: Bueno, pues bien, la verdad es que muy satisfecho porque tuvimos la oportunidad de, bueno, trasladarle a su señoría todas las inquietudes, la problemática que gira alrededor de las víctimas en este momento. Y desde el primer momento, después del accidente, y bueno, la problemática que también entendemos que hay alrededor de la infraestructura, ¿no? Por su lo que entendemos nosotros, una falta de seguridad.
0: Se ha hablado del ruido porque creo que aquí lo importante, y en eso coincidiremos todos los que nos están escuchando, es que lo importante es dar con soluciones. Y en esa línea de encontrar soluciones al estado de la red ferroviaria, la primera de ellas es que en la última intervención que tenías en esta casa, Mario, nos decías que veías próximo el desenlace de la Comisión de Investigación de Accidentes Ferroviarios. ¿Tienes alguna idea más avanzada o más próxima de cuándo podremos conocer todas las conclusiones de manera definitiva?
1: Bueno, pues ayer le trasladaba yo también justamente al Senado una inquietud que se nos ha suscitado porque la propia CIAF, que es la que está llevando a cabo junto con la UCO, que de forma separada, pero paralelamente la investigación, pues según los investigadores de la CIAF, necesitan más medios económicos y humanos de apoyo, porque hay solo dos personas en este asunto. Y nos dicen los investigadores que esto va a provocar un retraso en la investigación que puede durar incluso hasta un año. Entonces es algo que nos inquieta bastante porque nosotros es un capítulo de

0: a este accidente hemos observado que hay muchas necesidades, ¿no? Y seguramente la principal es, o una de ellas, es la detección de roturas de carril, algo que se, para nuestra sorpresa, se provoca con mucha frecuencia, algo que no sabíamos. Es lo que provocó a todas luces nuestro accidente, y bueno, que no haya una detección de carril, nos parece increíble, ¿no? Hay cientos de roturas de carril en la red ferroviaria en España actualmente, y esta frecuencia hay que observarla y hay que atenderla y saber, bueno, por qué pasa y desde luego saber cuándo pasa previamente.
1: Es necesaria la inversión en infraestructuras, de eso no hay ninguna duda, y también otra inversión que se está haciendo desde las administraciones son las ayudas a las víctimas. En el caso de las estatales, ¿han ido llegando de manera oportuna o todavía hay algún tipo de retraso?
0: No, también lo explicaba yo ayer, si las ayudas no llegan, desde luego han llegado antes que en otros sucesos, afortunadamente, pero las ayudas hay que activar también protocolos para que lleguen inmediatamente después de un accidente, porque las necesidades que hay de las víctimas, sobre todo médicas y bueno, incluso de logística en las casas, infraestructuras, pues es necesaria desde, lógicamente, en cuanto se sale del accidente. En fin, hay personas que necesitan desde aparatos de fisioterapia a camas articuladas por la situación lamentable, física lamentable que tienen. En fin, son muchas esas necesidades y luego, lógicamente, las económicas derivadas de la situación laboral en la que muchos de nosotros quedamos, ¿no? Hay personas autónomas que tienen que cerrar sus negocios, que, bueno, que ha ocurrido, ¿no? Y personas que están de baja laboral, que se minorizan mucho los salarios. Las ayudas es necesario que lleguen muy pronto y hasta el día de hoy, pues creo que hay 25 que se han hecho efectivas. Y luego, efectivamente, sí, hay 160, creo, que están en curso, en trámite, bastante adelantadas, según nos dicen desde el gobierno, pero bueno, como digo, se hubieran necesitado desde el minuto uno.
1: La Diputación Permanente del Parlamento de Andalucía aprobaba también las ayudas la semana pasada. Entiendo que también lamenta que no se hayan podido aprobar antes.
0: Sí, bueno, sobre esto hay varias observaciones, que no se hayan podido aprobar antes, que sean mucho menores, aunque se agradece porque realmente la Junta de Andalucía no tiene obligación de hacerlo y lo va a hacer, ¿no? Eso siempre se agradece. Son ayudas mucho menores, suponen como un 20% de las del Estado, pero se agradecen. Lo que ocurre es que, bueno, que salen fuera de esas ayudas, lamentablemente, toda persona que no resida en Andalucía, lo que nos parece un poco discriminatorio, ¿no? Y luego, por otra parte, también, la evaluación de los heridos, la consideración de los heridos, las hace un seguro, una empresa privada, en base a un real decreto, para nosotros ya obsoleto, y que deja fuera también muchísimas personas que tienen heridas psicológicas graves y físicas también, lo que pasa es que no tienen rotura. Entonces, no se catalogan como heridos y quedan fuera de estas ayudas también, lo que también nos parece discriminatorio y totalmente injusto.
1: Y por último, porque esa precisamente la ausencia de ayudas para las personas que tenían esos daños, esas secuelas psicológicas del accidente, también la oposición criticaba la gestión de las emergencias en aquella noche. ¿Desde el 112 o desde la propia consejería os han dado algún tipo de respuesta en cuanto al escrito que presentaste, era el que reflejabais esa situación que se vivió aquella trágica noche en el que el 112 tuvo que recoger testimonios a papel y boli?
0: Sí, nosotros necesitamos dos cosas. Una, que colaboren, que no lo están haciendo con los investigadores, que le han pedido datos sobre las comunicaciones aquella noche y se han negado a dárselo, algo que nos parece increíble y, desde luego, vamos, inquietante. Y luego necesitamos también que nos den esas explicaciones a nosotros. En este sentido, después de la carta que le enviamos, y bueno, que hace ya más de un mes, pero sí nos han comunicado que la semana que viene van a mantener una reunión. Estamos hablando para ver qué día podemos, todas las partes, para tener una reunión para que nos den explicaciones sobre qué es lo que ocurrió y cómo es el sistema. De todas maneras, yo sigo en comunicación directa con miembros del 112 y del 061 y me comentan que a día de hoy, 4 meses después, pues la situación sigue siendo la misma. De tal manera que si vuelve a haber un accidente, ojalá que no, por supuesto, pues las víctimas se van a ver en la misma situación. Algo que me parece también increíble, vamos, que se mantenga.
1: Cruzamos los dedos, desde luego, para que no se pueda reproducir una situación como esta y, sobre todo, para que se agilice el trámite de las ayudas y se pueda resolver de una manera más eficiente la situación de las víctimas del accidente de Adamuz. Mario, portavoz, Mario Samper, portavoz y presidente de la Asociación Víctimas de Descarrilamiento Adamuz, muchas gracias por atendernos de nuevo aquí en la Onda Local de Andalucía.
0: Muchas gracias a vosotros. Un abrazo.
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0: 9 y 37 minutos de la mañana, seguimos aquí en directo en la Onda Local de Andalucía. El 2% de las muertes en el entorno laboral tienen que ver con las altas temperaturas. Es una de las conclusiones de un informe elaborado por Comisiones Obreras, que calcula también en 303 las muertes en la población de Andalucía por este mismo motivo. Desde este último fin de semana, ya más de uno y de una no es que haya buscado la ropa de verano en su armario, es que ya vive pensando en que los termómetros entran en esa época del año en la que cada grado que sube se nota. Si me permite la licencia personal, este fin de semana yo mismo notaba esa modorra propia del verano, que el calor se hace presente y ya no se quiere ir. Esto trasladado al ámbito laboral tiene muchas repercusiones. Por eso saludamos a esta hora de la mañana a María José López, secretaria de Salud Laboral de Comisiones Obreras de Andalucía. María José, buenos días y bienvenida de nuevo a la Onda Local de Andalucía.
1: Pues buenos días y muchas gracias por contar con nosotros. Me gustaría hacer una puntualización antes de empezar. El estudio que acaba de nombrar del 2% de relación la exposición del calor con la siniestralidad no es de Comisión Obrera, es de un autor que se llama Martínez Solana, del año 2018. Digo, porque ponerle a cada uno lo suyo, el estudio lo hizo este investigador.
0: Perfecto, pues allá queda atribuida a Martín Solana ese dato del 2% de las muertes en el entorno laboral que tienen que ver con las altas temperaturas. María José, uno tendría a pensar que precisamente por ser la nuestra una región que tiene las temperaturas más altas de España, deberíamos estar más que preparados. ¿Lo estamos?
1: Pues no, por desgracia no lo estamos. A nivel, por lo menos laboral, muy poco. Ese es el problema que tenemos. Porque, como bien dice, es una cosa que se conoce desde hace tiempo, que con el cambio climático va a más. Y realmente existen pocas medidas preventivas y sobre todo pocos protocolos de actuación ante el calor. Nosotros, a través de nuestros delegados y delegadas de prevención, los negociamos con las empresas para que con antelación, vamos, nosotros decimos que en el mes de enero, febrero estén negociados ya, porque cada vez el calor llega antes. Pero la realidad es que no está muy implantada esta cultura preventiva de actuar ante el calor antes de que se produzca el estrés térmico y su consecuencia más grave, que es el golpe de calor.
0: Habéis puesto en marcha desde Comisiones Obreras la campaña Que el calor no te dé un golpe. ¿Cuál es el objetivo?
1: Bueno, el objetivo fundamentalmente es alertar, pero sobre todo concienciar y sensibilizar no solamente a las personas trabajadoras, que es su objetivo principal, pero también a la ciudadanía y, por supuesto, a las empresas, para que lo que acabamos de decir realmente se ponga en la agenda como una prioridad. Es decir, en Andalucía esta tiene que ser una prioridad esencial porque todos los años mueren personas en los centros de trabajo por estrés térmico.
0: María José, ¿qué necesitan los trabajadores en esta época del año en la que suben las temperaturas para poder hacer bien su tarea sin correr riesgos?
1: Bueno, depende un poco del trabajo que realicen, si es en el interior, en el exterior. Es decir, las medidas preventivas son diversas, ¿no? Pero en líneas generales, unas van relacionadas con la organización del trabajo en el sentido de disminuir la carga de trabajo o adaptar el ritmo de trabajo, también automatizar o mecanizar los procesos productivos. Y luego también otras como alejar a la gente en las zonas de calor, limitar la duración de la exposición y favorecer espacios frescos con suministro de agua donde puedan descansar, sobre todo cuando están al aire libre. También que la ropa de trabajo y los EPI, pues en el caso de gorras, protección solar, gafas de sol, pues sean adecuados. Otra medida también estrella es que se realicen los trabajos más calurosos a la hora de menos calor. Yo he visto más de una vez en Andalucía como los compañeros que trabajan en las carreteras te lo encuentran a las 12 del día echando asfalto, por ejemplo. Bueno, esa tarea se puede hacer, se negocia un calendario estival y se puede hacer a primera hora de la mañana, incluso empezar antes, a las 6 de la mañana. Que no. Entonces, no son medidas ni siquiera ni costosas, ni complicada, simplemente es tener esa voluntad y esas ganas de hacerlo. Otra cosa que es fundamental es la aclimatización al calor. No todas las personas tienen la misma, sobre todo las personas vulnerables, que porque tengan enfermedades, tomen medicación en el embarazo, en la lactancia, o porque sean muy jóvenes o mayores, les cuesta más. Entonces, esa aclimatización de 6 a 10 días es fundamental hacerla antes de poner a una persona. Y sobre todo, nosotros creemos que en Andalucía hay que limitar la exposición, es decir, que a jornada completa en un trabajo en el que exista riesgo de estrés térmico, en los meses estivales y circundantes, que cada vez el calor es más, no se puede trabajar. Eso hay que limitarlo.
0: Una última reflexión que le quería plantear, eso sí, con brevedad, te quería plantear, si me permites el tuteo, María José. Entre 2021 y 2024, las multas a los empresarios se han multiplicado casi por 10. Han pasado de 175.000 a 1,4 millones de euros. Pero desde Comisiones Obreras denunciáis que no terminan de afrontar de una manera seria esta cuestión.
1: Bueno, ese es un dato que dio ya el compañero de Málaga, que se refiere, eso evidentemente, a la provincia de Málaga. Y es cierto que a pesar de eso, de todas formas, nosotros, las sanciones, evidentemente, tienen que ponerse cuando, porque así lo marca la ley, cuando una empresa no cumple la legislación laboral y concretamente la preventiva. Pero también hay que ir un poco más allá. Es decir, no sirve de nada sancionar una empresa que luego no cambie su conducta. Nosotros lo que queremos es que realmente cambie la conducta y en este caso aplique esos planes preventivos de actuación ante el calor y evite los casos de estrés térmico. Entonces, a veces, reflexionando, yo muchas veces digo, es que en vez de multar, ese dinero que se invierta realmente y que la administración lo controle en que se mejore esa prevención. Es decir, si yo multo una empresa porque ha tenido un caso de estrés térmico, pues usted está obligado a hacer un protocolo preventivo de actuación al calor y poner aquellas medidas que son necesarias, que pueden ser lo que hemos dicho antes, adaptar el ritmo de trabajo, zonas de descanso, limitar la exposición, en fin, en cada trabajo lo que sea necesario, ¿no? Pero exactamente la sanción en sí se queda en eso, en una sanción que luego no va a lo que realmente debería de ir, que es a modificar las condiciones de trabajo.
0: Ahí queda esa reflexión que nos plantea María José López, secretaria de Salud Laboral de Comisiones Obreras de Andalucía, que nos ha acompañado estos minutos aquí en la Onda Local de Andalucía para recordarnos que hay que tener mucha precaución cuando suben las temperaturas en el ámbito personal y también en el laboral. María José, muchas gracias y muy buen día.
1: Muchas gracias a vosotros, buen día.
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0: El Festival de Cannes ha dejado un hecho inédito para el cine de nuestro país. La Bola Negra, una película donde Lorca sirve de vehículo conductor, deparó un éxito para Javier Calvo y Javier Ambrosi, que se hicieron con el premio a la mejor dirección compartido con Pavel Pavlikovsky por Fatherland. Una cita clave en el calendario de los cinéfilos en el que Andalucía ha estado muy presente. Nos lo cuenta nuestra compañera Concha Cabrera.
1: Son días de cine en una de las ciudades más emblemáticas de Francia en este sentido, Cannes. Hasta allí ha llegado el potencial de Andalucía para la industria cinematográfica y lo ha hecho de la mano de la Andalucía Film Commission. La entidad ha cerrado su participación en una nueva edición del Marché du Film, el mercado audiovisual del Festival de Cannes, donde ha desarrollado una intensa agenda de actividades, reuniones profesionales y encuentros internacionales orientados a reforzar la presencia de Andalucía en los principales espacios de decisión de la industria audiovisual. A lo largo de su estancia en Cannes, la entidad ha promocionado las ventajas de rodar aquí en nuestra tierra, la diversidad de sus localizaciones, los servicios de acompañamiento a la producción y la capacidad de su tejido audiovisual, y en un contexto especialmente relevante para el cine español y la proyección internacional de los territorios como espacios de creación, producción y colaboración. Vamos a conocer cómo ha sido esa presencia de Andalucía Film Commission en Cannes y lo hacemos con su directora, Piluca Querol. Muy buenos días, bienvenida.
2: Hola, buenos días, gracias.
1: Gracias por acompañarnos. Bueno, ¿qué ha supuesto la presencia en el Festival de Cannes?
2: Es una cita imprescindible. Gigante, con unas posibilidades de proyección muy, muy destacadas, y un año más, tras 27 asistiendo a esta cita, hemos tenido la oportunidad de dar a conocer las posibilidades que ofrece Andalucía como lugar de rodaje, además una edición muy especial en la que por primera vez en la historia tres películas españolas estaban en sección oficial.
1: Y este potencial que decimos de Andalucía, ¿no?, en el sector audiovisual y en concreto en la industria cinematográfica, se ha puesto de largo, ¿no?, en esos días.
2: Hemos aprovechado para efectivamente dar a conocer tanto lo que es el tejido industrial como las citas cinematográficas que también ofrece Andalucía, como el Festival de Cine Europeo de Sevilla o la Comic Con, que se celebrará este año también en Málaga en octubre, Show Series, y también hemos acompañado a la productora Marta Velasco, Aralan Films, que ha presentado lo que será el próximo proyecto de Paz Vega, Ana No, que se rodará en fechas próximas, y sí, la verdad que han sido de una intensidad y de una agenda pues muy muy bien presentada previamente, con mucho tiempo, y que se ha cumplido.
1: ¿Esto en qué puede revertir positivamente a Andalucía, a Piluca Querol, en el tema de proyectos audiovisuales, de rodajes cinematográficos, etcétera?
2: Estar en el lugar donde se toman decisiones, donde se las productoras, plataformas, empresas van para ver qué está sucediendo, dónde pueden encontrar proyectos, dónde pueden encontrar incentivos fiscales, que es lo primero que siempre preguntan, dónde pueden encontrar socias para su próximo proyecto. Son unos días en los que el cine, la cinematografía, el audiovisual, las series se reúnen de una intensidad enorme. Por eso también pues hemos participado en paneles que afortunadamente se llenaban de profesionales que querían saber qué y cómo podían venir a España a rodar, a Andalucía. También pues celebrando espacios de reuniones. Hemos celebrado junto con Spain Film Commission encuentros tanto con Austria, Malta, Reino Unido, Italia, la India, Brasil, incitando a que se conozcan, a que compartan proyectos, inquietudes y ojalá, es un largo recorrido. Una producción toma tiempo desde su guión, su desarrollo, su plan de producción, de financiación. No puedes regresar de un mercado como ese diciendo cuántas producciones hay, en ningún caso. pero seguimos, gracias también pues al apoyo tanto Canal Sur como de Turismo Andaluz, estando en los espacios, promocionando de manera internacional y nacional nuestro territorio y profesionales.
1: Porque este es un sector en auge, ¿no? Pilo Caquerol en Andalucía, que da empleo, que promueve riqueza, no solo lo que implica para la proyección de Andalucía, ¿no?
2: Efectivamente. Así lo valoramos, así lo reflejamos en nuestra memoria de actividad, y solo por dar un dato que es bastante destacado y que proviene del estudio que hizo Olsberg, una muy prestigiosa consultora, que por euro invertido por la administración pública hay un retorno de 9. Son todo ventajas. Fuera de temporada, los hoteles, los espacios se llenan de profesionales. Es una industria costosa, todo lo que se refiere a los alquileres, al desarrollo propio de la producción. Y luego, además, nos encontramos que se convierten en embajadores del territorio y atracción. Pero además, atracción de, o sea, la proyección que supone de Andalucía en la gran pantalla es de calidad. Quiero decir, cualquier viajero o viajera que se sienta atraído por una producción literaria, televisiva o cinematográfica, son ese tipo de viajeros amables que nos gustan acoger. No de masificaciones, sino de viajar con respeto en el entorno.
1: Claro. Pues la presencia de Andalucía Film Commission en este Marché du Film, en el Festival de Cannes, es una estrategia de promoción que se desarrolla en todo el mundo a lo largo del año en colaboración con la Consejería de Turismo y Andalucía Exterior de la Junta de Andalucía y la Radio y Televisión de Andalucía. Y así Andalucía Film Commission continúa fortaleciendo nuestra posición, la posición de Andalucía, los principales foros internacionales de esta industria audiovisual, generando nuevas conexiones profesionales, impulsando la cooperación entre territorios y promoviendo las oportunidades que ofrece la comunidad para el desarrollo de rodajes, coproducciones y proyectos vinculados a las industrias creativas. Piluca Querol, directora de Andalucía Film Commission, muchísimas gracias por habernos acompañado.
2: Muchas gracias.

0: En la tierra del Edén viaja a la Tacita de Plata para indagar en las artes escénicas. Los títeres de la tía Rorica son tan gaditanos como la caleta o su cazón en adobo. Más de 200 años de trayectoria y reconocimientos como la medalla de oro al mérito en las bellas artes son apenas un botón de muestra de su legado. Ahora da el salto de las tablas a la gran pantalla. Una historia de nuestra compañera Alba Sáez. Cuéntanos.
1: En Cádiz, una ciudad donde la tradición escénica forma parte de su identidad cultural, el cine y el teatro de marionetas están a punto de encontrarse en un proyecto tan singular como ambicioso. Hablamos de El sueño fantástico de Vadillo, un cortometraje que llevará a la gran pantalla el universo de la tía Rorica, una compañía con más de 2 siglos de historia y profundamente arraigada en la cultura gaditana. La película nace a partir de la obra teatral El sueño, escrita por Pepe Bablé, director de la compañía La Tía Rorica, cuyas marionetas serán las protagonistas de esta película. Al frente de esta adaptación se encuentra José Manuel Serrano Cueto, cineasta que no solo dirige el proyecto, sino que también comparte una vinculación personal con el mundo de las marionetas desde su juventud. Pues con él hablamos, lo tenemos al otro lado del teléfono, José Manuel, director del cortometraje. ¿Qué tal? Bienvenido a la Onda Local de Andalucía.
2: Hola, muchas gracias por invitarme.
1: Gracias a usted por acompañarnos. Bueno, como decíamos, su relación, ¿no?, con las marionetas viene desde muy joven. ¿En qué momento sintió que este proyecto era casi inevitable, ¿no?, por así decirlo, en su trayectoria como cineasta?
2: Pues mira, como bien dice, yo desde muy jovencito en Cádiz he hecho marionetas de guiñol, hice muchos años, y luego a lo largo de mi trayectoria en cine pues he recurrido a las marionetas en diferentes ocasiones. Y en concreto este proyecto surge hace unos años porque vi una película noruega, una película de ficción hecha con títeres de cuerda, que me encantó. Y empecé a darle vueltas a la idea de poder proponerle a Pepe Bablé realizar, en este caso, un cortometraje con las marionetas de la tía Rorica. Esto fue hace muchos años, pero en realidad no se lo dije hasta hace dos. Hace 2 años fue cuando ya tenía yo una época un poco más tranquila de proyectos y le propuse llevar a cabo esta producción y él, pues, al que conozco desde hace muchísimos años, pues le pareció maravillosa la idea y a partir de ahí pues empezamos a trabajar pues para buscar de qué manera se podía poner esto en pie.
1: Es que adaptar una obra teatral, en este caso como El sueño de Pepe, ¿no?, al lenguaje cinematográfico, pues no debe de ser fácil, ¿no?, sencillo. ¿Cuál crees, José Manuel, que es el mayor reto, que va a ser el mayor reto a la hora de transformar esta historia en El sueño fantástico de Vadillo?
2: Pues mira, para mí el mayor reto va a ser dotar a las marionetas de expresividad, los rostros. Porque claro, cuando vamos a ver la tía Rorica desde el patio de butacas, pues en el teatro se le da mucho dinamismo, se le da mucha vida, pero no lo estamos dejando de ver desde lejos, ¿no? Claro, a rodar en cine, que hay primeros planos y tal, pues ahí se le ven las caras, y las caras de las marionetas, de los títeres, pues no tienen expresividad más allá de la que se le ha dado a la hora de tallarlas, ¿no?, o de pintarlas. Me refiero a que no gesticulan, ¿no? Y ese es uno de los mayores retos que yo creo que vamos a poder solventar bien, porque precisamente esta película de la que te hablaba, que se llama Strings, Cuerdas, también tenía ese problema, aunque sí es verdad que en la película esas marionetas, al menos los ojos, sí cerraban y abrían, ¿no? Pero el resto de la cara no se movía. Pero al final entras muy bien como espectador en la historia y la magia te contagia.
1: La tía Rorica, bueno, es una institución con más de 2 siglos de historia. ¿Cómo se encuentra ese equilibrio entre respetar, por un lado, ¿no?, esa tradición y al mismo tiempo pues hacer una propuesta atractiva para el público?
2: Pues, por un lado, porque yo abordo el tema y todo el equipo, ¿no?, desde el productor, Jorge Rivera, todos los que estamos involucrados, los actores, todos, desde con mucho respeto, teniendo en cuenta de qué estamos hablando de la compañía de la tía Rorica, ¿no? Y claro, a nivel profesional, que al final somos gente de cine, pero somos gente de teatro también. Yo tengo formación teatral, Jorge el productor también, y respetamos mucho el teatro, muchísimo. Aparte de esa vinculación personal que yo tengo, no solo por ser de Cádiz, sino a nivel más cercano, pues con Pepe Bablé y con muchos de los manipuladores de la compañía, pues me hace todavía tener mayor respeto. Y el hecho de que ellos estén involucrados, como no puede ser de otra manera, al 100%, porque Pepe va a estar en el rodaje, Pepe Bablé y todo su equipo, pues eso hace que, oye, cualquier cosita que nos podamos salir un poco del tiesto, ellos no nos paren los pies como deben de hacer, ¿no? La verdad que el trabajo con Pepe ha sido muy bueno, el trabajo de adaptación de la obra al cine ha sido maravilloso, y nosotros queremos hacer una propuesta que no sea un sustituto, sino que sea un complemento. Claro. Que la gente que vaya a ver este corto le entren ganas de ver la obra. Porque además tienes que tener en cuenta una cosa, la obra dura creo que una hora y nuestro corto va a durar unos 14 minutos a lo mejor, ¿no? Hemos tenido que reducir bastante.
1: Pues seguramente que hablemos más adelante, José Manuel, para ver cuál es el resultado, cómo ha quedado ese producto final. Ya les contábamos que, bueno, pues en los próximos días, en las próximas semanas, se va a rodar en Cádiz El sueño fantástico de Batillo, un cortometraje basado en la pieza teatral El sueño, de Pepe Bablé, director de la compañía La Tía Norica, cuyas marionetas serán las protagonistas de esta película. Es un cortometraje dirigido por José Manuel Serrano Cueto, que ha estado en estos minutos con nosotras y nosotros. José Manuel, muchísimas gracias por habernos acompañado y que vaya muy bien.
2: Un abrazo, gracias.

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0: 10 en punto de la mañana, repasamos los principales apuntes que nos deja la actualidad de este martes. Comenzamos con Nicole Vargas. Los efectivos del Infoca siguen trabajando para apagar el incendio del paraje Rincón del Membrillo en Almonte.
1: El incendio se declaró el mediodía de este pasado domingo. En un mensaje de la cuenta oficial de X del Infoca indican que se incorporan escalonadamente 10 aeronaves, 7 helicópteros, 3 pesados, 2 semipesados y 2 ligeros, y además 2 aviones anfibios pesados y un helicóptero pesado del Ministerio para la Transición Ecológica y el Reto Demográfico.
0: 5 denuncias, 3 por violencia de género y 10 delitos en los caminos de ida del Rocío, es el balance en la provincia de Sevilla.
1: Con motivo de la peregrinación de la Virgen del Rocío hasta la aldea almonteña, se han registrado en los caminos de ida un total de 5 denuncias, 3 de ellas relacionadas con violencia de género y 10 delitos, además de 76 auxilios y más de 390 actuaciones de apoyo a los peregrinos durante el desarrollo de la romería. Así lo ha expuesto el subdelegado del Gobierno en Sevilla, Francisco Toscano, y ha señalado que ya han comenzado los caminos de regreso de las hermandades hacia distintos puntos de la provincia tras un camino de ida que ha transcurrido, dice, con normalidad, seguridad y eficacia, gracias al trabajo coordinado entre administraciones y al despliegue de las fuerzas y cuerpos de seguridad del Estado y de la Dirección General de Tráfico.
2: En materia de seguridad ciudadana, en la provincia de Sevilla las cifras se mantienen en niveles similares a las de años anteriores, con un total de 5 denuncias y 10 delitos registrados en un contexto de gran afluencia de peregrinos. Se han producido 3 detenciones vinculadas a delitos relacionados con violencia de género, lo que pone de manifiesto la atención prioritaria y la rápida actuación ante este tipo de situaciones.
0: FOAM alerta de un déficit de plazas residenciales para mayores en Andalucía.
1: La comunidad necesitaría más de 36.000 nuevas plazas residenciales para alcanzar el estándar recomendado de 5 plazas por cada 100 personas mayores de 65 años. Así lo recoge un informe de la Federación de Organizaciones Andaluzas de Mayores, FOAM, que advierte además del cierre de 24 residencias entre 2019 y 2022 y reclama a la Junta un plan de choque urgente con 5.000 nuevas plazas concertadas. El presidente de FOAM, Martín Durán, asegura que Andalucía ha pasado de una etapa de expansión a una situación de retroceso en la creación de este servicio.
0: De la actualidad nacional, Pedro Sánchez inicia un viaje a Roma para reunirse con el Papa.
1: El presidente del Gobierno inicia este martes un viaje a Roma en el que se va a reunir con el Papa León XIV como paso previo de la visita apostólica del pontífice a España, aunque finalmente no habrá un encuentro con la primera ministra italiana, Giorgia Meloni. Desde el Ejecutivo aseguran que había voluntad por parte de los dos gobiernos y han intentado encajarlo hasta el último momento, pero finalmente no ha sido posible por problemas de agenda.
0: Y del exterior, Estados Unidos lanza ataques en defensa propia contra embarcaciones y bases en el sur de Irán.
1: Así lo ha indicado el portavoz del Mando Central del Ejército de Estados Unidos, el capitán Tim Hawkins, en unas declaraciones en las cuales se ha referido a estos ataques como en defensa propia para proteger a las tropas estadounidenses de las amenazas que plantean las fuerzas iraníes. Con todo, las autoridades de la República Islámica no se han manifestado hasta el momento, si bien la Agencia Estatal de Noticias ha informado que la mayor parte de la ciudad de Bandar Abbas, situada frente al estrecho de Hormuz, se han escuchado múltiples explosiones.

0: 10:04. Aquí lo dejamos por el momento, pero ya saben que la información regresa a las 11 y a las 12 en boletines horarios y a partir de la 1 de manera ampliada en la segunda edición de Este a Oeste. Mientras tanto, sigan informados e informadas en su emisora municipal o comunitaria, nuestra página web y nuestros perfiles en redes sociales.
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Hola, buenos días desde el estudio de Radio Atalaya. Saluda a Juan y Carrascosa. Y una mañana más estamos aquí con todos ustedes acompañándonos en las mañanas sirolenses de Radio Atalaya. Hoy es martes 26 de mayo y nuestro santoral nos indica que es San Felipe de Neri. Así que muchísimas felicidades para los chicos que se llaman así y Santa Mariana. Muchísimas felicidades para las chicas que se llamen Mariana. Como días conmemorativos, hoy es el Día Mundial de Drácula. Así que, bueno, pues ese es el día que se conmemora hoy. Vamos a comenzar ya con...

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Es 26 de mayo desde Radio Atalaya. Vamos a dar paso a las noticias más destacadas. Ayer ya se dio por controlado el incendio forestal de un paraje próximo a la presa del Encinarejo en Andújar. Y de esta manera se trabaja en su remate y liquidación, según informó el Infoca en una publicación a través de redes sociales, donde se precisa que cuenta para ello con dos grupos de bomberos forestales, un agente de medio ambiente y dos autobombas. El fuego se declaró en torno a la una del mediodía del domingo y fue sobre las 10 menos 20 de la noche cuando se dio por estabilizado. Tras las tareas realizadas desde entonces, sobre las 2 del mediodía del lunes, el Infoca lo dio por controlado. Hallan el cadáver del joven de Andújar desaparecido en Grecia cuando realizaba una ruta por el monte Olimpo. Era un joven de 25 años de Andújar y desapareció el pasado 19 de mayo cuando realizaba esta ruta por el monte Olimpo en Grecia y fue encontrado sin vida.

La Dalina García visita a los pastores transhumantes de La Matea a su paso por las Navas de San Juan. La Junta de Andalucía somete a información pública la norma que regula las ayudas por más de 41,5 millones de euros a equipamientos de I+D, MAI, transferencia y divulgación. Los interesados tendrán el plazo hasta 3 de junio para realizar aportaciones a las bases reguladoras de los incentivos que busca reforzar el ecosistema investigador e innovador. El Hospital de Jaén recibe la donación de vinilos de dibujo de Disney del Inter de Jaén Fútbol Sala. El centro avanza en su humanización de espacios asistenciales dirigidos al bienestar de los menores ingresados o atendidos. El Hospital de Úbeda celebra la segunda semana de hematología con diversas actividades. La iniciativa acerca la educación sanitaria a la implicación de la ciudadanía en la donación de sangre y el cuidado de la salud. El CTDS abrirá sus puertas en diciembre de este año. El presidente de la Diputación de Jaén participa en una visita a las obras de este centro que se encuentra muy avanzadas. La Junta destaca el compromiso del Instituto Antonio de Mendoza con la innovación.

Innovación y la promoción del sector oleícola. Los delegados territoriales de Desarrollo Educativo y Agricultura participan en Alcalá La Real en las jornadas AOVES Influencers, una iniciativa impulsada por el ciclo formativo de grado medio de aceite y vinilos del centro educativo. La Junta planifica la reconstrucción de la estructura del puente de la A401 sobre el Guadalquivir. Una empresa especializada determina el grave deterioro de la infraestructura en el término municipal de Úbeda.

Y 45 liturgitanos concluyen su especialización de educación ambiental, construcción y atención sanitaria en el programa de empleo de formación. La delegada del Gobierno, por suplencia, Ana Mata, destaca la formación de excelencia teórica y práctica que recibe el alumnado con la meta de crear oportunidades de inserción laboral. Más de 500 escolares de la provincia participan en la iniciativa de movilidad sostenible, el juego de la serpiente. La diputada de Medio Ambiente y Lucha contra el Cambio Climático ha intervenido en la capital en la clausura de esta actividad desarrollada en colaboración con la DGT. Más de 6.000 personas participan en las pruebas de obtención de título de formación profesional. Los exámenes se realizarán el 26 de mayo al 12 de junio en 49 centros docentes de Andalucía. Profesionales del Centro de Salud Los Marqueses impulsan talleres para mejor control de la diabetes, promueven la educación sanitaria y el autocuidado en pacientes de Linares a través de la participación activa y el aprendizaje práctico. Se reclama la aprobación del Estatuto Marco para evitar el abandono de la profesión enfermera. El sindicato SASE considera muy preocupante los resultados de estudio que concluyen que una de las cada cuatro enfermeras tiene intención de dejar su puesto en la próxima década y resalta que un sistema sanitario ha provocado el abandono de los profesionales en un sistema de enfermo. Porque es un sistema sanitario enfermo. Yersa se urge a los partidos políticos y comunidades autónomas a que no se guíen por la cerrazón partidista y posibiliten la puesta en marcha de todas las medidas que contemplan el nuevo estatuto marco para acabar con la precariedad laboral que sufre el colectivo más numeroso del sistema nacional de salud. Yersase también denuncia una inversión que va cuesta abajo y sin frenos mientras crecen las amenazas a la salud. El sindicato subraya que el aumento de inversión pública a raíz de la pandemia del COVID-19 fue un espejismo y que se ha ido desvaneciendo en los años posteriores. El gasto sanitario público ha pasado de 7,4% del PIB a el 6,4% en 2024, que es un punto menos. El SAS reclama un incremento progresivo y constante de la inversión pública que posibilite alcanzar al menos el porcentaje que destinan a otros países con el 10% del PIB y que se priorice la mejora de las condiciones de trabajo del personal sanitario, especialmente enfermeras y fisioterapeutas. Una microdencial analizará la sede de la Unión en Baeza, los retos del sector de biogás y gases renovables. Nos vamos ya con la previsión meteorológica para hoy. Martes 26 de mayo, la probabilidad de precipitaciones de un 0%, humedad de un 33% y el viento de 3 km hora. Temperatura mínima 16 grados, máxima 30 grados. Y el cielo se presenta soleado. Para mañana miércoles mínima de 16 grados, máxima de 31 con el cielo soleado. Para el jueves tendremos algunas nubes, pero el cielo estará parcialmente soleado. Mínima de 17, máxima de 32. El viernes continúa subiendo la temperatura, mínima de 18, máxima de 33 grados con el cielo totalmente soleado.

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0: Saludos, bienvenidos y bienvenidas a la Onda Local de Andalucía. Son las 11 noticias. La Asociación Víctimas de Descarrilamiento Adamuz denuncia retrasos y falta de seguridad en la red ferroviaria. En concreto, ha sido el portavoz y presidente de esta asociación, Mario Samper, quien ha reclamado en la Onda Local de Andalucía más inversiones y medidas de seguridad en la red ferroviaria española tras el accidente ferroviario de Adamuz. Estas también han sido las reclamaciones que ha hecho Samper este lunes durante una nueva sesión de la Comisión de Investigación sobre el Estado de las Infraestructuras Ferroviarias, donde trasladó las principales preocupaciones de los afectados. Samper ha asegurado sentirse satisfecho tras su comparecencia porque, dice, pudo exponer ante los senadores las dificultades que siguen afrontando las víctimas desde el accidente. Entre ellas destaca la lentitud de las investigaciones y la falta de medios destinados a esclarecer lo ocurrido. Según explica, la Comisión de Investigación de Accidentes Ferroviarios les ha trasladado que solo dos personas trabajan actualmente en el caso, una situación que podría retrasar las conclusiones definitivas hasta un año más.
1: Pues según los investigadores de la CIAF, necesitan más medios económicos y humanos de apoyo, porque hay solo dos personas en este asunto, y nos dicen los investigadores que esto va a provocar un retraso en la investigación que puede durar incluso hasta un año. Entonces es algo que nos inquieta bastante, porque nosotros es un capítulo de nuestras vidas, lógicamente, que necesitamos cerrar.
0: Y otro apunte, la Hermandad Matriz de Almonte ha decidido retrasar su regreso al municipio desde el Rocío al jueves por la tarde. De acuerdo con su hermano mayor de esta romería 2026, Juan de los Santos Cano, se ha aplazado ante la situación extraordinaria provocada por el incendio que asola el paraje Rincón del Membrillo. Según ha indicado en un comunicado en sus cuentas de redes sociales, esta decisión permitirá reorganizar la vuelta de las hermandades de Cádiz, que también se han visto obligadas a retrasar su regreso. Un total de 10 aeronaves se están incorporando este martes a las labores de extinción de incendio que desde el pasado domingo afecta al paraje dentro del Parque Nacional de Doñana, mientras que por tierra trabajan hasta 130 profesionales. Además, el Infoca sigue trabajando en el incendio en el paraje Cerro de la Sierra, en Castilblanco de los Arroyos, en Sevilla. En la cuenta oficial de X del Infoca indican que se encuentran dos grupos de bomberos forestales, un agente medioambiental y una autobomba en la zona. Además, el incendio declarado esta medianoche en Mijas, en Málaga, ya ha sido extinguido. En el ámbito nacional, las Cortes Generales votan hoy una propuesta para incluir a Canarias y Baleares en la cogestión aeroportuaria. En concreto, lo hará la Comisión Mixta sobre Insularidad. Así se abordará una iniciativa de varios aliados parlamentarios del Gobierno que busca forzar al Ejecutivo a incluir a Canarias y Baleares en la cogestión de sus aeropuertos en el plazo máximo de 6 meses. Del exterior, el presidente de Irán ordena restablecer el Internet global tras casi 3 meses de apagón. Peceski ha dado instrucciones al Ministerio de Comunicaciones para que devuelva el acceso a Internet a la situación previa. La decisión llega después de que el Comité Especial para la Gestión del Ciberespacio aprobara en su cuarta reunión el restablecimiento de Internet internacional con 9 votos a favor y 3 en contra. Así, el ministro de Comunicaciones confirmó posteriormente que el proceso para restablecer la conexión ya comenzado tras meses de restricciones severas que afectaron especialmente a empresas tecnológicas y plataformas digitales.

0: Es todo por el momento. Más información de manera ampliada a partir de las 12 en la siguiente actualización. Mientras tanto, sigan informados e informadas en su emisora municipal o comunitaria.
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Bueno, pues vamos a recordar que tenemos entrevista con nuestra asesora nutricional en unos momentitos, en unos minutitos de nada. Y el tema que vamos a tratar con ella hoy es de la alimentación con densidad nutricional. Así que vamos a ver qué nos cuentan de qué es una nutrición con densidad nutricional y qué alimentos son los que debemos de tomar para tener esa densidad nutricional. Qué bueno que como siempre nos aporta datos buenísimos.

hicimos para, llevándolos a rajatabla, todo lo que ella nos dice, encontrarnos súper saludables, en buen estado físico y bueno. Y siempre da también recomendaciones para aquellos que tienen algún tipo de problemática con la alimentación, cómo poder suplirla o qué alimento vendría mejor uno que otro. Así que bueno, muy agradecidos con ella de que nos dé siempre toda esa información. Con ella la tendremos aquí en un minutito de nada. Escuchamos ahora la onda local de Andalucía, un anuncio publicitario y enseguida con Tony Arba. Nos quedamos ahora mientras con Justin Bieber.

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1: Saludos, ¿qué tal? Bienvenidas, bienvenidos a la onda local de Andalucía. Son las 12. Noticias. Comisiones Obreras alerta del aumento de la siniestralidad laboral por calor y reclama limitar las jornadas bajo estrés térmico. En Andalucía el calor ya empieza a sentirse también en los centros de trabajo, donde las altas temperaturas están detrás de accidentes laborales e incluso fallecimientos. El 2% de las muertes en el entorno laboral están relacionadas con la exposición al calor, según un estudio recogido por Comisiones Obreras durante la presentación en Málaga de su campaña Que el calor no te de un golpe. El sindicato advierte que en 2025 se estimaron 300 muertes en nuestra comunidad por exceso de temperatura, casi un 90% más que el año anterior. En la onda local de Andalucía, la secretaria de Salud Laboral del sindicato en Andalucía, María José López Garrido, ha señalado que existen pocas medidas preventivas y protocolos de actuación ante el calor en el ámbito laboral.
2: Con el cambio climático va a más y realmente existen pocas medidas preventivas y sobre todo pocos protocolos de actuación ante el calor. Nosotros, a través de nuestros delegados y delegadas de prevención, los negociamos con la empresa porque cada vez el calor llega antes. Pero la realidad es que no está muy implantada esta cultura preventiva de actuar ante el calor antes de que se produzca el estrés térmico y su consecuencia más grave, que es el golpe de calor.
1: El sindicato reclama que las empresas negocien con antelación protocolos específicos para afrontar las olas de calor y adaptar así las condiciones de trabajo. Y más asuntos. FOAM alerta de un déficit de plazas residenciales para mayores en la comunidad. Y es que un informe de la organización recoge que Andalucía necesitaría más de 36.000 nuevas plazas residenciales para alcanzar el estándar recomendado de 5 plazas por cada 100 personas mayores de 65 años. Este informe advierte además del cierre de 24 residencias entre 2019 y 2022 y reclama a la Junta un plan de choque urgente con 5.000 nuevas plazas. El presidente de FOAM, Martín Durán, asegura que Andalucía ha pasado de una etapa de expansión a una situación de retroceso en la creación de este servicio.
3: Andalucía actualmente tiene un déficit de 36.327 plazas. Hemos pasado de un periodo de expansión desde el año 2006 a 2017, donde se abrieron 79 centros, el 16,35% de las plazas que se abrieron en España durante ese periodo correspondió a Andalucía, a una regresión.
1: El informe señala que Andalucía cuenta actualmente con más de 46.000 plazas residenciales y una cobertura del 2,8% por debajo de la media nacional. UGT se concentra ante el Banco de España para protestar por la presión comercial en los bancos. El sindicato sostiene que el incremento constante de los objetivos comerciales, también el creciente peso de la venta de productos en el salario variable y la aplicación de mecanismos de control con carácter sancionador, están creando una situación insostenible en la red de oficinas. UGT entiende que la situación trasciende el ámbito estrictamente laboral y entra de lleno, dicen, en el terreno de la supervisión bancaria, al poder afectar a la cultura de cumplimiento, protección de la clientela y a la comercialización de productos financieros. Están a esta hora, las 12, ante la sede central del Banco de España en Madrid. Y del exterior, México blinda su mayor plaza pública ante protestas de profesores. Se trata del Zócalo capitalino y lo hacen ante el intento de miles de maestros de instalar un plantón en la principal plaza pública a semanas del Mundial de Fútbol 2026 y mientras avanzan en el lugar los preparativos para el FIFA Fan Festival, donde se retransmitirán los partidos del torneo. Lo dejamos aquí por el momento. La información continúa a la una de manera ampliada en la segunda edición de Este a Oeste. Mientras tanto, pueden seguir informados e informadas en su emisora municipal o comunitaria.
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Bueno, pues ya tenemos preparado al otro lado de la línea telefónica nuestra asesora nutricional, a Toni Herbàs, y ya sí que vamos a comenzar con ella, con esta entrevista.

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1: Bueno, pues un día más aquí en Radio Atalaya le damos la bienvenida a nuestra asesora nutricional, a Toni Herbà. Buenos días, Toni.
2: Hola, muy buenos días, calurosillo.
1: Sí, ya se va notando que va haciendo calor, que aprieta y también nos gustaba porque ya teníamos demasiado frío con este invierno tan duro que hemos tenido. Bueno, Toni, vamos a hablar hoy de alimentos con densidad nutricional. Bueno, cuéntanos lo primero de todo, ¿qué alimentos se consideran que tienen densidad nutricional y qué es la densidad nutricional?
2: Pues mira, es una característica que ahora es bastante interesante y que para esta época de ya que se aproxima el veranito intenso nos puede dar más beneficio y poder soportar todos los cambios, ¿vale? Uh-huh. Entonces, se considera a la densidad como un a la densidad en el alimento como una calidad del mismo, en el que tiene, por ejemplo, muchos componentes muy, muy interesantes. Que sobre todo es como una carga de beneficios y que, bueno, tiene un aporte muy alto de esas vitaminas, minerales, fibras, grasas interesantes, proteínas, porque como hay tantos distintos alimentos, sí. Pues claro, a cada uno se le corresponde una densidad diferente. Uh-huh. Pero bueno, no tenemos que tampoco pensar que por tener tanta densidad, digamos, van a ser indigestos, o muy complejo, o en fin, que no es nada negativo, sino todo lo contrario, como luego iremos diciendo.
1: Perfecto. ¿Vale? Pues cuéntanos un poquito sobre estos alimentos que tienen densidad nutricional, háblanos de ellos.
2: Pues mira, por supuesto vamos a destacar, y ahora más que nunca, esas verduras y hortalizas que no pueden uh-huh. faltar, y son muy densos y así se visualizarían incluso por su color intenso y por su naturalidad. Este color aporta mucho sabor y este aspecto llamativo para comérselo con mucho gusto, por lo menos a quien nos guste, claro.
1: Claro.
2: Pero sobre todo porque se van a cocinar de forma muy sencilla, muy simple, y estas verduritas o hortalizas y demás, por ejemplo, podemos destacar pues los pimientos, la zanahoria, ese tomate que va llegando más sabroso, la remolacha con ese color tan intenso, de verde tenemos nuestra espinaca y brócoli, que también se caracterizan por tener esa alta densidad, uh-huh. y pues tiene muchos componentes protectores, como el ácido fólico, la vitamina C antioxidante, tiene mucha fibra, tiene mucho potasio, entonces todo esto le hace ser completo y denso a nivel nutricional, uh-huh. ¿vale?
1: Muy bien.
2: Luego hay otros, ya saben, ¿no? Un punto importante, las frutas, que no pueden faltar ahora ya de cara a esta época, que uh-huh. también son muy densas a nivel nutricional, que también las vemos como con colores fuertecitos, esos frutos rojos no pueden desaparecer de nuestra nevera, nuestras fresas que todavía quedan, nuestro arándano, ¿vale?
1: Sí, nos hablaste la otra vez de ello, que todos estos que tienen colorcito rojo son súper importantes ahora.
2: Exacto. Los cítricos, el kiwi también son muy buenos, las manzanas son muy densas uh-huh. y tienen muchos minerales que nos pueden proteger y vitaminas, por supuesto, que nos pueden proteger nuestra salud cardiovascular. Uh-huh. Así que ya tenemos esos dos grupos muy importantes porque son los más frescos, ¿vale?
1: Perfecto, perfecto. Más grupos de alimentos.
2: Más grupos, pues el grupo de nuestras proteínas, que se caracteriza por esa densidad nutricional, porque nos van a dar mucha, mucha saciedad. Saciedad es, una vez que nos las comemos, no tenemos hambre a mucho ratito después. Por eso son interesantes y por ejemplo destacamos el huevo ante todo, la legumbre como la lenteja y el garbanzo, bien elaborada desde luego, la sardina y el salmón y la caballa como pescado, y luego el yogur, que también tiene esa proteína de calidad buena con un fermento natural y sin añadido, sobre sí. todo, ¿vale? Vale. Entonces, todos estos proteínas van a tener también a nivel sobre todo de pescado, huevo y demás, mucho omega 3, mucho hierro, también el calcio y aparte, ya te digo, de esa proteína tan densa. Entonces, es como un todo en poco alimento, un todo muy importante a nivel de alimentos.
1: Súper completo, claro.
2: Sí, sí.
1: ¿Cuál sería otro grupo?
2: Otro grupo, por ejemplo, nuestros frutos secos, que también los vemos siempre, y semillas, en donde su cantidad en magnesio, de fibra y grasa saludable, pues las tenemos representadas ahora, por ejemplo, en nuestras nueces, en nuestras almendras, en nuestros pistachos, ¿vale? Como más importante. Y la chía y las semillas de calabaza y las semillas de lino, como esas semillitas que siempre podemos integrar en muchos platos, que las hacen más densas, más enriquecidas, con más nutrición a nivel de ácido graso para todo nuestro organismo.
1: Sí, y que hay que tomar las naturas, que no nos vale tostada, ni bañada en miel, ni nada de eso.
2: Bañada en miel no, Juan, pero tostada, por supuesto, se puede tostar.
1: Sí, se puede tostar, ¿no?
2: Salar no, tostar sí.
1: Y endulzar con azúcar tampoco.
2: Endulzar no.
1: Al natural, y como mucho tostado.
2: Sí, sí, sí, así mismo.
1: Muy bien.
2: Y nos falta uno, nos falta un grupito, que es nuestros carbohidratos, que siempre a lo mejor le podemos temer algo más, pero unos buenos carbohidratos que tengan, que sean altos en fibra y minerales, que nos aporte esa energía también, que nos ayuda al día a día, pues por ejemplo una patata bien asada o el boniato, la avena integrada en algún platito con algún yogur, para el desayuno, por la tarde, en fin, también se puede tomar. Un arroz que en su naturaleza, que sea arroz integral, es mucho más interesante para diferentes platos, o sea que todos estos como carbohidratos pues también pueden interesarnos en un momento determinado para combinar, ¿vale?
1: Muy bien. ¿Y cuál sería, por ejemplo, algún tipo de alimento que nosotros estamos dudosos si tiene esta densidad nutricional o no? ¿Cómo podríamos identificar que el alimento este no tiene densidad nutricional ninguna?
2: Pues, a ver, se caracterizan sobre todo cuando vemos que tiene mucho azúcar, ya no. Azúcar añadido, eso sí, azúcar añadido. Aquellos que tienen muchas calorías y poquito quedarnos, pues serían los típicos snacks, patatillas fritas, cositas así que son más refinados y están en aceite y tal, pues tampoco sería. O que lleven mucha harina refinada, como la bollería industrial o panes industriales, que tienen mucha etiqueta, digamos, ¿no? Que tiene
1: los
2: un
1: productos más
2: largo,
1: elaborados, ¿no? Como hemos hablado en otras ocasiones. Sí.
2: Exacto, exacto. Son ultraprocesados, preparados, en fin, que no nos interesarían nada y que son muy complejos, eso sí, son muy dañinos a nivel de digestión, a nivel de inflamación, no sacian nada porque, claro, al no tener nutrientes reales, pues van a ser como que los como y no me están ayudando.
1: No te están nutriendo en nada, o sea, te quita a lo mejor
2: el
1: deseo, la gana de comer o lo que sea, pero que no te aporta beneficio alguno.
2: Exacto. Es como que parece que sí, pero luego has terminado y quieres más porque el cerebro entiende de que no le está aportando lo que necesita, ¿no? No se siente alimentado. No,
1: sí.
2: Alimentamos tanto nuestro estómago en llenado como el cerebro en sensaciones reales, verdaderas. Como que yo ya veo que en sangre circulan nutrientes. Si en sangre circula basurilla, como son esos azúcares tan tan directos, las harinas que se acumulan rápido, que no sabe dónde o qué o cómo utilizarlas, pues se van almacenando en diferentes huequecitos de mi cuerpo, pues promocionando sobre todo Michelin o haciendo que el hígado o el riñón padezca un poquito para depurarnos, ¿no? Como que tropiezan más la funcionalidad de nuestro cuerpo.
1: Totalmente.
2: Los demás, los que tienen baja densidad, ¿sabes?
1: Sí. ¿Y cuál sería, por ejemplo, algún tipo de regla que diga, pues mira, este alimento tiene alta densidad nutricional porque tiene esto, esto, esto, el otro?
2: Bueno, primero, porque te van a saciar al vuelo. Segundo, porque no tienen muy poquito ingrediente, de 1 a 3, digamos, y porque sabes perfectamente que no necesitan ser transformados. y porque sí o sí están cargaditos de ese color y sabor natural, con muchísima vitamina, que no necesitan más enmascaramiento que darle el bocado y punto. Sería lo más fácil, ¿no?
1: Sí.
2: De decir, no tengo que buscar una libreta de normas, sino fácilmente veo un producto natural y sé que perfectamente tiene una carga buena. ¿Vale?
1: ¿Qué comidas ahora para verano nos recomiendas? Sí, comidas que diga, estas son comidas ideales porque viene ahora de cara al verano con mucha densidad nutricional y son así fresquitas para tomar.
2: Pues por ejemplo la ensalada de legumbres con atún, con pepino y tomate, eso garbanzo, incluso aguacate, podría ser un plato denso nutricionalmente y súper fresco para estos momentos que necesitamos algo rápido y para paliar un poco ese hambre saciante, pues también ese podría ser, ¿vale? Uno de ellos. Si quieres otro, por ejemplo, unas
1: Sí.
2: sardinitas con ensalada y patata cocida, también se podría plantear. Y aquellas personas que son un poquito más veganas, pues la quinoa con verdura y aguacate, pues también podría ser un plato con su proteína, su vegetal y su grasa muy, muy adecuada y completas para saciarnos lo suficiente, ¿vale?
1: Bueno.
2: Más o menos. Y el gazpacho nunca se puede perder de nuestra el bienestar general y que nos llena bien, a que sí, que todos lo notamos.
1: El gazpacho es imprescindible en verano.
2: Sí. Pero siempre lo tenemos que acompañar, por ejemplo, con esa tortillita, una fruta posterior, para que tengamos de todo un poquillo, que no sea solo gazpacho o salmorejo como plato único.
1: Sí, siempre
2: ¿Vale?
1: tiene que tener algo más. Eso es como un primero. No nos falta el segundo y el postre.
2: Exacto, completando, completando que se coma bien.
1: Muy bien. Pues muchísimas gracias, Tony, por atendernos un día más aquí en Radio Atalaya. Y seguimos en contacto para que se nos siga dándonos estas recomendaciones nutricionales.
2: Pues nada, encantada y a comer rico y fresco. En otra nos vemos.
1: Venga, hasta otra.
2: Hasta luego, adiós.
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Pues vamos a irnos ahora con las ofertas de empleo de Andalucía Oriental para la provincia de Jaén. Y comenzamos con el municipio de Torredonjimeno, donde ha salido 4 ofertas de empleo de peón de la construcción. En Huelma ha salido una oferta de empleo de cocinero o cocinera y tan solo son esas las ofertas de empleo que tenemos publicadas hoy en Andalucía Oriental para la provincia de Jaén, hoy martes 26 de mayo. Con respecto a actividades que tenemos en nuestro municipio de Leiru, la recordamos que hay una exposición de cuadros del Quijote en la sala menos 2, en la sala cultura de la planta menos 2 del edificio de usos múltiples, y que lo pueden visitar a partir de las 19:30, o sea, de las 7:30 de la tarde. Este sábado se desmonta, así que tienen lo que queda de días de hoy martes al sábado para poder ver esta exposición, y la verdad yo la he visto y es bastante bonita. Y ya está, no tenemos ninguna otra novedad que comentar en nuestro municipio de Leiruela, por lo que yo ya me despido de todos ustedes, desearles una fantástica tarde. Y mañana más de nuevo aquí en Radio Atalaya. En breve, en unos minutitos, la onda local de Andalucía nos acompaña. Que disfruten de la tarde. Hasta mañana.

0: Saludos, bienvenidos y bienvenidas a la Onda Local de Andalucía. Estamos en la segunda edición de Este a Oeste y hoy es martes 26 de mayo. El incendio de Almonte sigue confinado en el entorno de Doñana mientras se refuerzan los medios de extinción. El fuego declarado en el paraje Rincón del Membrillo en Almonte, en Huelva, continúa bajo control dentro de un perímetro confinado y sin afección al Parque Nacional de Doñana. Así lo ha explicado el consejero en funciones de Sanidad, Presidencia y Emergencias de la Junta de Andalucía, Antonio Sanz. El consejero ha subrayado que no hay salida del incendio y que un amplio dispositivo aéreo y terrestre trabaja para evitar su expansión.
1: Vamos a incorporar hasta 10 aeronaves en lo que va de jornada, 7 helicópteros, de ellos 3 pesados, 2 semipesados y 2 ligeros, y 2 anfibios pesados, aviones anfibios pesados y un helicóptero pesado que también incorporaremos después. Con lo cual, en principio, en lo que es el paraje del Rincón del Membrillo, que es donde está el incendio, confianza en el avance de la extinción del incendio y que avanzamos para poder estabilizarlo cuanto antes.
0: En paralelo, Sanz ha puesto el foco también en la posible intencionalidad del fuego. Según ha señalado, la combinación de la zona, la hora y la aparición de varios focos en el entorno hace sospechar, dice, un origen provocado, aunque ha insistido en que la investigación sigue abierta.
1: Vamos a incorporar hasta 10 aeronaves en lo que va de jornada, 7 helicópteros, de ellos 3 pesados, 2 semipesados y 2 ligeros, y 2 anfibios pesados, aviones anfibios pesados y un helicóptero pesado que también incorporaremos después. Con lo cual, en principio, en lo que es el paraje del Rincón del Membrillo, que es donde está el incendio, confianza en el avance de la extinción del incendio y que avanzamos para poder estabilizarlo cuanto antes.
0: Los equipos confían en avanzar hacia su estabilización en las próximas horas con el objetivo de evitar cualquier reactivación del fuego. Sobre el dispositivo Infoca, la portavoz de Por Andalucía, Inmaculada Nieto, señalaba la pasada semana que la plantilla no estaba preparada para la próxima temporada de incendios y explicaba que no hay al frente un equipo que reconozca los problemas y debilidades del servicio. A esto precisamente ha respondido este martes Antonio Sanz a preguntas de la Onda Local de Andalucía. El consejero ha dicho que están permanentemente invirtiendo en el dispositivo y destaca que acaban de cerrar un acuerdo para la mejora de la situación de los profesionales.
1: Yo le pongo que acabamos de cerrar un acuerdo con los sindicatos de mejora de los profesionales, que estamos permanentemente invirtiendo e incrementando las inversiones, que hemos renovado el 85% de las autobombas. Cuando yo llegué a ser responsable del plan Infoca, no pasaba ni la ITV, los coches, o sea, las autobombas. Hoy hemos renovado el 85%. Por tanto, invertimos permanentemente. Eso no responde a la realidad, te lo garantizo. Sobre todo, yo sí estoy allí. A ella no la he visto nunca.
0: Recordamos los 3 focos que todavía siguen activos en Andalucía. Uno de ellos es en Alcolea del Río. Otro, el que decimos Almonte, y por último Castilblanco de los Arroyos, son los que actualmente siguen activos. Es el apunte que destacamos en portada. Repasamos ahora más en titulares.

0: La Asociación Víctimas de Descarrilamiento Adamuz denuncia retrasos y falta de seguridad en la red ferroviaria. Sanidad implanta la derivación desde atención primaria a fisioterapia en toda Andalucía. Comisiones Obreras alerta del aumento de la siniestralidad laboral por calor y reclama limitar las jornadas bajo estrés térmico. En Sevilla, el Tribunal Superior de Justicia de Andalucía avala la protección patrimonial del cine Cervantes como bien de interés cultural. Conocemos ahora el estado actual de nuestras carreteras. Desde la Dirección General de Tráfico escuchamos a Marta Míguez. Buenas tardes.
1: Muy buenas tardes. ¿Qué tal? Pues en estos momentos van a encontrar complicaciones en las salidas de Sevilla por la A49 en el entorno de Bardera Aljarafe y también la A4 a su paso por Carmona. En Málaga, tráfico intenso en el punto habitual de la A7 en San Pedro Alcántara en ambos sentidos. También van a encontrar dificultades a esta hora ya por obras de mejora en Almería, en esta A7, en los entornos de Vicario Elegido en ambos sentidos. También dificultades a esta hora en Granada, en la GR30, en el entorno de Ronda, ya en sentido norte, sentido Maracena, y mucha precaución también en Córdoba, complicaciones por obras en la A4 en Alcolea y A45 en Ferran Núñez, en ambos sentidos de la marcha.
0: Gracias, Marta. Conocemos también las previsiones del tiempo. Desde la Agencia Estatal de Meteorología escuchamos a Javier Andrés. Buenas tardes.
2: Buenas tardes. En Andalucía continuamos con calor. Siguen las temperaturas altas para la época, más propias del mes de julio. En los próximos días las temperaturas aún pueden subir más, alcanzando el domingo una máxima de 40 grados en Sevilla. De momento hoy las temperaturas se mantienen con pocos cambios, con máximas de 37 grados en Sevilla, 36 en Córdoba, 35 en Jaén, 33 en Granada, 32 en Huelva, 30 en Almería, 28 en Cádiz, 27 en Málaga. Mañana las temperaturas se mantienen con pocos cambios, aunque las diurnas localmente subirán. El cielo hoy y mañana estará poco nuboso o soleado. El viento hoy será flojo, de dirección variable, moderado de levante en la provincia de Cádiz, con rachas ocasionalmente muy fuertes que pueden superar los 70 km por hora, incluso los 80 en el estrecho. Irá disminuyendo durante esta tarde. Atención también al viento costero de fuerza 7 al oeste de Tarifa y mar adentro al sur de Trafalgar. Es una información de AEMET.
0: Gracias, Javier. Continuamos con la actualidad del día.
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0: La Asociación Víctimas de Descarrilamiento Adamuz denuncia retrasos y falta de seguridad en la red ferroviaria. En concreto, ha sido el portavoz y presidente de esta asociación, Mario Samper, quien ha reclamado en la Onda Local de Andalucía más inversiones y medidas de seguridad en la red ferroviaria española tras el accidente de Adamuz. Estas también han sido las reclamaciones que ha hecho Samper este lunes durante una nueva sesión de la Comisión de Investigación sobre el Estado de las Infraestructuras Ferroviarias, donde trasladó las principales preocupaciones de los afectados. Samper ha asegurado sentirse satisfecho tras su comparecencia porque, dice, pudo exponer ante los senadores las dificultades que siguen afrontando las víctimas desde el accidente. Entre ellas destaca la lentitud de las investigaciones y la falta de medios destinados a esclarecer lo ocurrido. Según explica, la Comisión de Investigación de Accidentes les ha trasladado que solo dos personas trabajan actualmente en el caso, una situación que podría retrasar las conclusiones definitivas hasta un año más.
4: Pues según los investigadores de la CIAF, necesitan más medios económicos y humanos de apoyo, porque hay solo dos personas en este asunto, y nos dicen los investigadores que esto va a provocar un retraso en la investigación que puede durar incluso hasta un año. Entonces es algo que nos inquieta bastante, porque nosotros es un capítulo de nuestra vida, lógicamente, que necesitamos cerrar.
0: El portavoz de la Asociación de Víctimas también ha alertado sobre el estado de la red ferroviaria española, que califica de no segura. Entre las deficiencias detectadas tras el descarrilamiento menciona la ausencia de sistemas eficaces para detectar roturas de carril. Además, Mario Samper reclama mejoras en los trenes de cercanías como sistemas de seguridad para equipajes y cinturones más eficaces.
4: Los trenes ahora mismo, los equipajes, los cinturones de seguridad, los equipajes van sueltos y han provocado heridas gravísimas en las víctimas. Propios cinturones de seguridad, hubo gente que salió despedida de los trenes. En base a este accidente hemos observado que hay muchas necesidades, ¿no? Y seguramente la principal es, o una de ellas, es la detección de roturas de carril, algo que para nuestra sorpresa se provoca con mucha frecuencia, algo que no sabíamos. Es lo que provocó a todas luces nuestro accidente y, bueno, que no haya una detección de carril nos parece increíble, ¿no?
0: En cuanto a las ayudas económicas a las víctimas, Samper ha reconocido que las estatales han llegado antes que en otros accidentes ferroviarios, aunque insiste en que deberían activarse desde el primer momento para cubrir necesidades médicas, psicológicas y laborales. También critica las ayudas aprobadas por la Junta de Andalucía por dejar fuera a personas no residentes en la comunidad y por excluir a afectados con secuelas psicológicas. Y otro apunte, Sanidad implanta la derivación desde atención primaria a fisioterapia en toda Andalucía. Así lo ha destacado el consejero de Sanidad de la Junta en funciones, Antonio Sanz, quien explica que la Administración ya ha implantado esta derivación en todos los distritos y áreas de gestión sanitaria de la comunidad. En una visita a la Universidad de Fisioterapia del Centro de Salud Clara Campoamor de Mairena del Aljarafe, el consejero ha destacado que este nuevo circuito supone una mejora asistencial que permite ordenar mejor la demanda, reducir esperas, evitar pasos innecesarios y aprovechar mejor la capacidad de todos los profesionales del centro de salud.
5: Significa tener un acceso más rápido, más sencillo, mucho más cercano a tu fisioterapeuta. Personas con problemas muy habituales, que es difícil que no lo hayamos tenido alguno, yo entre ellos, pues puede ser lumbalgia, puede ser cervicalgia, puede ser dolor de rodilla, de hombro, fascitis plantar o codo de tenista, ¿no? Como se conoce, pueden ser valoradas y tratadas directamente por un fisioterapeuta en la atención primaria sin complicaciones y con muchísimos menos trámites.
0: Comisiones Obreras alerta del aumento de la siniestralidad laboral por calor y reclama limitar las jornadas bajo estrés térmico. En Andalucía el calor ya empieza a sentirse también en los centros de trabajo, donde las altas temperaturas están detrás de accidentes laborales e incluso fallecimientos. El 2% de las muertes en el entorno laboral están relacionadas con la exposición al calor, según un estudio recogido por Comisiones Obreras durante la presentación en Málaga de su campaña Que el calor no te dé un golpe. El sindicato advierte que en 2025 se estimaron 303 muertes en nuestra comunidad por exceso de temperatura, casi un 90% más que el año anterior. En la onda local de Andalucía, la secretaria de Salud Laboral de Comisiones Obreras de Andalucía, María José López Garrido, ha señalado que existen pocas medidas preventivas y protocolos de actuación ante el calor en el ámbito laboral.
6: Con el cambio climático va a más y realmente existen pocas medidas preventivas y sobre todo pocos protocolos de actuación ante el calor. Nosotros, a través de nuestros delegados y delegadas de prevención, los negociamos con las empresas porque cada vez el calor llega antes. Pero la realidad es que no está muy implantada esta cultura preventiva de actuar ante el calor antes de que se produzca el estrés térmico y su consecuencia más grave, que es el golpe de calor.
0: 1:13 del mediodía. Hacemos una pausa y continuamos.
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0: Abrimos la crónica local en Sevilla. El Tribunal Superior de Justicia de Andalucía avala la protección patrimonial del cine Cervantes como bien de interés cultural. Escuchamos a Mónica Merino, Onda Guillena Radio. Muy buenas.
1: El Tribunal Superior de Justicia de Andalucía ha avalado la protección patrimonial del histórico Cine Cervantes de Sevilla como bien de interés cultural. La Sala de lo Contencioso Administrativo ha rechazado el recurso presentado contra el decreto aprobado por la Junta en 2020 y confirma así la catalogación del emblemático edificio como monumento. La sentencia considera acreditados los valores históricos, arquitectónicos, sociales y culturales del cine y recuerda que la legislación andaluza no exige que un inmueble tenga un valor excepcional, sino relevante, para recibir esta protección. Además, el tribunal destaca que el Cervantes es actualmente la única gran sala de cine histórica que tiene abierta en la capital andaluza y lo define como un referente cultural e identitario de Sevilla. El recurso había sido impulsado por la propiedad del inmueble que cuestionaba la proporcionalidad de la declaración BIC y la motivación técnica del expediente. Sin embargo, el Tribunal Superior de Justicia concluye que la Consejería de Cultura actuó conforme a derecho y dentro de sus competencias en materia de patrimonio histórico. Recordamos que el Cine Cervantes abrió sus puertas en 1873 como Gran Teatro Cervantes y está protegido desde 2020 junto a otros espacios históricos como los antiguos Cines Llorens y Trajano. Su conservación se considera clave para mantener viva la memoria cultural y cinematográfica de Sevilla. Es todo por el momento desde la provincia de Sevilla.
0: Gracias, Mónica. 1:17 del mediodía. Hacemos una breve pausa y continuamos.
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0: Hoy ponemos el foco en una historia de esfuerzo, reivindicación y denuncia. Lázaro Díaz Valdivia vuelve a presentarse este año a las oposiciones de secundaria en Andalucía. Lo hace por cuarto año consecutivo y de nuevo sin las adaptaciones que necesita para realizar el examen en igualdad de condiciones. Lázaro tiene una discapacidad del 89% derivada de una parálisis cerebral congénita. A pesar de ello, ha completado estudios universitarios en Administración y Gestión Pública y Derecho. Además, cuenta con un máster de profesorado. Sin embargo, Lázaro denuncia que la Junta de Andalucía sigue sin concederle herramientas básicas como asistencia para transcribir sus respuestas o sistemas de reconocimiento de voz que le permitan afrontar unas pruebas escritas de hasta 9 horas. Lázaro Díaz Valdivia está hoy con nosotros. Muy buenas.
1: Muy buenas.
0: ¿Cuándo son esas nuevas oposiciones, Lázaro?
1: Pues el 20 de junio de este 2026.
0: Realmente queda, bueno, estamos a menos de un mes y como decimos, llevas 4 años presentándote a estas oposiciones sin conseguir las adaptaciones que reclamas. ¿Cómo estás afrontando esta nueva convocatoria?
1: Pues a ver, esta convocatoria la estoy afrontando de una manera diferente porque y más combativa porque, como bien ha explicado, ya es el cuarto año y ya no se puede permitir que la Junta de Andalucía nos siga tratando a los aspirantes con discapacidad como se nos trata y no se nos den las medidas que necesitamos, más cuando ya existe una orden ministerial que nos hace que tengamos esos derechos, o sea que ya está reconocido en una orden ministerial. Entonces yo no sé por qué ya la Junta de Andalucía no aplica esa orden. Claro que lo sé, y el motivo es porque no interesa que haya personas con discapacidad dentro de los centros públicos, porque se dejarían entrever que los centros públicos todavía tienen muchas barreras para las personas con diversidad funcional, tanto si son profesores como si son alumnados. Entonces eso no interesa a la Junta de Andalucía y por ello no me dan las medidas que me reconoce ya la ley.
0: Claro, porque ¿cuáles son exactamente las adaptaciones que necesitas para poder realizar el examen, como decimos, en igualdad de condiciones con el resto de aspirantes?

0: Y tú la has explicado muy bien en la entradilla que acabas de hacer. Sería tan sencillo como ponerme o bien una grabadora o un transcriptor debajo para que yo dijese de forma oral lo que sería el examen y los supuestos prácticos para poder desarrollarlo igual que los compañeros. Y si no, contar simplemente con una persona que fuera transcribiendo al papel lo que yo le fuera diciendo de manera oral. O sea que es muy sencillo.
1: La Junta sí concede algunas medidas como ese tiempo extra o el uso del ordenador, tampoco es de mucha utilidad, ¿no?
0: A ver, si aplica ya medida conforme a la orden que ya está obsoleta, pero como bien venimos explicando, no son de mucha utilidad porque debido a mi problema de grafomotricidad, pues yo tengo que escribir con un ordenador y tecla por tecla, y entonces para poder terminar el examen más o menos en igualdad de condiciones, me supone estar 9 horas ininterrumpida sin poder ir al baño, sin poder comer y demás riesgos que supone físico estar eso 9 horas delante de un ordenador haciendo un examen, pues no puedo competir en igualdad de condiciones porque en lo que mis compañeros opositores escribirían, por ejemplo, 14 o 15 páginas para el desarrollo de su examen, yo escribiría 5 o 6, entonces no estamos compitiendo en igualdad de condiciones. Estas
1: Sí.
0: medidas que me dan son insuficientes, calificadas por los tribunales que me han estado evaluando en los años anteriores, 9 horas son inhumanas para cualquier persona.
1: Has denunciado tu situación ante distintas administraciones, el Defensor del Pueblo y también en medios de comunicación. ¿Has recibido alguna
0: Sí.
1: respuesta concreta o algún avance en todo este tiempo,
0: Pues
1: Lázaro?
0: desde el año 2024, que fue la última vez que yo hablé con vosotros en la onda local de Andalucía, pues llevé mi caso al Defensor del Pueblo y tras estudiarlo varios meses cerró el asunto, pero debido a que este año, como ya contamos con la reforma de la orden ministerial y por tanto las medidas se deberían de otorgar, pues me puse en contacto con él, se reabrió la queja o el asunto y efectivamente me dice, por un lado, que si me corresponden esas medidas y que la Junta de Andalucía debe cumplir la ley, pero por otro lado, excusa a que la Junta de Andalucía no me otorgue esas medidas y lo achaca a lo que serían restricciones presupuestarias, con lo cual yo ya le he respondido al Defensor del Pueblo andaluz, que se supone que debe velar por los derechos de la ciudadanía, que es una pena que estos temas y este tipo de adaptaciones se tengan que ver por si hay un presupuesto o no hay un presupuesto, porque las personas con discapacidad no somos números, somos ciudadanos que tenemos los mismos derechos que el resto de las personas y por tanto queremos ejercer nuestros derechos, como podría ser el derecho a trabajar o tener una vida digna en igualdad de condiciones que el resto de personas o el resto de la ciudadanía.
1: Más allá de tu caso personal, Lázaro, ¿crees que siguen existiendo barreras para que las personas con discapacidad puedan acceder al empleo público en igualdad de condiciones?
0: Yo pienso que sí, y ese tipo de barreras van a existir siempre hasta que no haya un cambio de mentalidad, y ese cambio de mentalidad lo podemos hacer una vez que haya más leyes más inclusivas, más justas y más igualitarias. Y esos tipos de leyes más inclusivas, más justas y más igualitarias se podrán hacer cuando de una vez por todas la política sea representante de todas las personas, y para tratar estos temas también se nos tenga en cuenta nuestras reivindicaciones y nuestros derechos. Mientras todo el mundo no participe en sociedad y en plenitud en cualquier ámbito de la vida, político, económico, social, etcétera, etcétera, etcétera, va a seguir habiendo barreras, pero no las barreras que nosotros, las personas con discapacidad, nos ponemos por nuestra enfermedad, limitación, etcétera, sino las propias barreras que nos ponen las administraciones y la sociedad en general, que son a veces mucho más limitantes que lo que pudiéramos tener o lo que desembocara nuestro grado de discapacidad.
1: Con estas reivindicaciones nos quedamos. Lázaro Díaz, te vas a enfrentar, bueno, a un examen de oposiciones bastante complicado con estas situaciones que nos comenta. Muchísimas gracias por compartirnos tu caso y por hacer esta denuncia, y ojalá con tu voz en el día de hoy las administraciones escuchen esta problemática y puedas acceder a un examen en igualdad de condiciones próximamente, que es lo que deseamos desde aquí. Muchísimas gracias.
0: Muchísimas gracias a vosotros por prestarme los micrófonos y denunciar esta situación que, ya digo, no solo me pasa a mí, sino que le ocurre a mucha gente, y yo solo soy el mero altavoz para que esta situación se visibilice y exista, porque lo que no se ve no existe.

0: Aquí lo dejamos. La información continúa esta tarde a las 5 y 6 en nuestros boletines y a las 7 con la información ampliada en la tercera edición de De Este a Oeste. A partir de ahora escucharemos el episodio 17 de Conexión Europa. Hoy abordaremos la inclusión social, la salud mental, el empleo y el acompañamiento comunitario. Esta es una producción de EMA-RTV en el marco del proyecto Locoesion apoyado por la DG Regio de la Comisión Europea. Mientras tanto, sigan informados e informadas en su emisora municipal o comunitaria.
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Este es nuestro momento, donde compartimos la mejor música. 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Una canción que es de Alan Walker, Sabrina Carpenter y Farruko. Ellos nos canta On My Way. 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

0: Esos bailes del martes, que el fin de ya se va alejando o acercando, según lo miremos. Verás, verás.
1: Del Reino Show es la manera de la naturaleza de decir: ¡vámonos de fiesta! 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
0: Hablando de magia, escuchad qué producción de Onrubia. Piel de gallina.

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lujo, ese remix para Droga, Mora, C. Tangana y el que viene, envidiosos ambos. Me ha comentado por ahí el pajarito de H-Sound que los tienes en su Bandcamp y en SoundCloud y YouTube. @AndresonRubia.

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1: Esto es imposible que no te guste porque nuestra selección está pensada para hacerte la vida más fácil. Dos cancioncitas nos quedan hoy.

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1: Saludos, bienvenidas, bienvenidos a la Onda Local de Andalucía. Son las 5, noticias. Un total de 10 aeronaves trabajan en la extinción del incendio de Doñana. El Servicio de Extinción de Incendios Forestales de Andalucía, el Plan Infoca, ha indicado este martes que un total de 10 aeronaves se han incorporado a las labores de extinción de este fuego que desde el pasado domingo afecta al paraje Rincón del Membrillo, en el término de Almonte y dentro del Parque Nacional de Doñana. Mientras que por tierra trabajan hasta 130 profesionales y 7 vehículos autobombas. En concreto son 5 helicópteros, 3 pesados y 2 semipesados, también 2 aviones anfibios pesados y 2 y un avión de coordinación y observación del Ministerio para la Transición Ecológica y el Reto Demográfico. El consejero de Sanidad, Presidencia y Emergencias en Funciones, Antonio Sanz, se ha mostrado confiado en los avances que el Infoca está realizando para estabilizar cuanto antes este incendio, que se encuentra confinado y que ya tiene un perímetro de más de 300 hectáreas, aunque no todas ellas calcinadas. Además, apunta a las dificultades por el viento y las complicaciones para poder entrar en la zona. Y en política el tema protagonista es el posible acuerdo que alcance PP con Vox en Andalucía para la investidura. El presidente del PP, Alberto Núñez Feijóo, ha manifestado hoy que en las elecciones andaluzas los andaluces dijeron con claridad que quieren que Juan Manuel Moreno siga como presidente de la Junta y el PP andaluz como partido de gobierno. En una comparecencia ante los medios en Sevilla, Núñez Feijóo se ha pronunciado así tras la pregunta sobre si cree que debe haber un pacto con Vox para la gobernabilidad de Andalucía, después de que el PP andaluz se quedará a 2 escaños de la mayoría absoluta.
2: Que alguien saque 19 puntos al segundo y 30 puntos al tercero y se quede a 2 escaños de la mayoría absoluta, en la mayoría de las regiones europeas no hay precedentes como este. ¿Qué es lo que tendrá que hacer el presidente Moreno? Empezar el tiempo atrás, ya ha empezado, valorar qué es lo que está haciendo, evidentemente que hablé con él varias veces, valorar cuál es la situación y trasladarle a los andaluces su proyecto, que es un gobierno estable y un gobierno que pueda sacar adelante los presupuestos y los grandes asuntos de Andalucía.
1: Esa comparecencia ha dicho que es histórico el número de andaluces que ha apoyado a Juan Manuel Moreno y el volumen de votos que ha tenido el Partido Popular en Andalucía. Mientras, desde el PSOE critican que Juan Manuel Moreno tenga que perder la moderación que dice defender para pactar con la extrema derecha. Así lo ha dicho el secretario de Comunicación de los Socialistas Andaluces, Fernando López Gil.
3: Hoy el sartén del mango de Andalucía lo tiene Abascal y eso le supone demostrar la realidad de lo que va a ocurrir en los próximos 4 años. Y no nos engañemos, Moreno Bonilla fue quien abrió la puerta en 2018, el primer gobierno que abrió la puerta a un pacto con la extrema derecha, aquí en Andalucía, en 2018, y él sabe que cada sección que ahora haga en Andalucía a Vox, pues la aleja pues de esa moderación que él intentaba hacer gala.
1: El secretario de Comunicación del PSOE andaluz también ha criticado que el presidente en funciones declare que no tiene prisa por formar gobierno en la nueva legislatura, cuando dice Fernando López Gil, la ciudadanía andaluza sí tiene prisa por salir adelante cada día. Zapatero ve motivación política en la causa. El entorno de José Luis Rodríguez Zapatero ha denunciado este lunes una persecución hacia el expresidente en el marco de la investigación judicial que le afecta. Luis Arroyo, portavoz autorizado de Zapatero y presidente del Ateneo de Madrid, asegura que el exdirigente socialista considera que existe una motivación política detrás de las acusaciones y sostiene que está siendo durísimamente castigado por una actividad que otros expresidentes como Felipe González o José María Aznar más o menos también desarrollan. Y en el exterior, Francia registra 7 fallecidos en plena ola de calor. Entre ellos se encuentran 2 personas que fallecieron mientras hacían deporte y 5 por ahogamientos, según ha informado hoy la portavoz del gobierno francés. A las 6 volvemos con más noticias. En el siguiente boletín siguen informadas e informados en su emisora municipal o comunitaria y también en nuestra página web.

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1: Hola a todos, muy buenas, Benji.
2: Saludos, Natalia, bienvenidos a Música Latina Urbana.
1: Comenzamos con Gracie, una de las artistas más destacadas del panorama latino urbano internacional.
2: La cantante caleña presenta su cuarto álbum de estudio, Candela.
1: Entre las producciones más personales de su repertorio y con la que conecta con su esencia.
2: Y entre las canciones inéditas incluidas en este nuevo disco, Malo Bien, Gracie, Imparable.

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1: Incluido en el nuevo EP de Elena Rose, No quiero que se acabe este bendito verano, y en colaboración con Manuel Turizo, La Semana. Vamos a ver.

0: el colombiano Silvestre Dangond con Ganas de tenerla. Vamos con la primera de las colaboraciones del nuevo álbum de Gracie que sonará en este programa de hoy.
1: Escucháis Solecito Vení junto a Raguayana.

0: Mau y Ricky con Chino y Nacho, ¿dónde estás? ¡Durísimos!
1: Saudi y Lenier nos presentan Sin Ti.

0: Exitazo de Carlos Vives, Wisin, Emilia y Xavi. Somos más.
1: Proseguimos con Semillas. Martina la Pelirrosa.

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partidas presupuestarias destinadas al confort térmico. La Federación denuncia que este dinero público se va a malgastar a sabiendas de que se está utilizando de una manera totalmente ineficiente. Según denuncian, la consejería pretende silenciar y acallar las quejas e históricas demandas de la comunidad educativa mediante el envío de fondos destinados a políticas que definen como un parche y que nada tienen que ver, dicen, con las verdaderas necesidades estructurales y las capacidades reales de los colegios. Y un último apunte, los embalses andaluces descienden por segunda semana consecutiva. Se sitúan este martes al 86,2% de su capacidad total, lo que se traduce en un descenso de 52 hectómetros cúbicos de agua en la última semana. Paje pide a Sánchez una cuestión de confianza o elecciones. El presidente de Castilla-La Mancha, Emiliano García Paje, ha considerado que tras la imputación del expresidente del gobierno, José Luis Rodríguez Zapatero, el Ejecutivo Central debería someterse a una cuestión de confianza o convocar elecciones, y ha advertido de que su partido está en el momento de mayor riesgo de toda la democracia. En declaraciones a los medios en Toledo, el presidente castellano manchego ha considerado que la imputación de Rodríguez Zapatero es una prueba enorme para el partido, y sobre todo para quienes, como él, dicen, han depositado mucha confianza en determinadas personas. Añade que más que preocupados, los socialistas pueden estar enormemente decepcionados. Y en el exterior, Israel intensifica sus ataques contra Hezbollah en el Líbano. Según los medios israelíes, podría estar preparándose para incrementarlos aún más en medio de las conversaciones en Qatar para alcanzar un acuerdo de paz entre Irán y Estados Unidos. El ejército israelí aseguró haber bombardeado durante la noche más de 100 objetivos en el este y sur del Líbano, asegurando que se correspondían con infraestructuras de la milicia chií Hezbollah. A las 7 volvemos con más noticias en la tercera edición de Este a Oeste. Siguen informadas e informados en su emisora municipal o comunitaria, también en nuestra página web.

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0: Saludos, ¿qué tal? Bienvenidas, bienvenidos a la Onda Local de Andalucía, la tercera edición de Esta Oeste. Hoy es martes 26 de mayo. Un total de 10 aeronaves trabajan en la extinción del incendio en Doñana. El Servicio de Extinción de Incendios Forestales de Andalucía, el Plan Infoca, ha indicado este martes que esa cantidad se ha incorporado a las labores de extinción de incendio que desde el pasado domingo afecta al paraje Rincón del Membrillo, en Almonte, en Huelva, dentro del Parque Nacional. Mientras que por tierra trabajan hasta 130 profesionales y 7 vehículos autobomba. El consejero de Sanidad, Presidencia y Emergencias en Funciones, Antonio Sanz, se ha mostrado confiado en los avances que el Infoca está realizando para estabilizar cuanto antes este fuego, que se encuentra confinado, dice, y que ya tiene un perímetro de más de 300 hectáreas, aunque no todas ellas calcinadas. Además, apunta a las dificultades por el viento y a las complicaciones para poder entrar en la zona. Desde WWF siguen con preocupación este siniestro. Juanjo Carmona es el portavoz de la oficina de la asociación en Doñana.
1: Desde WWF seguimos con preocupación el incendio del Parque Nacional de Doñana en la finca de las Marismillas, en el término municipal de Almonte. En primer lugar, y como no puede ser de otra manera, queremos mandar nuestro apoyo y todos los ánimos a los bomberos forestales, personal técnico de apoyo, pilotos y, en definitiva, a todo el personal de las administraciones, del Infoca, de la Junta, Ministerio del Medio Ambiente, que están participando en las tareas de extinción.
0: Unas tareas que, según manifiesta Juanjo Carmona, no están siendo fáciles. En primer lugar, por las características de la zona, con dunas, arena, que hacen difícil el movimiento, pero también por las condiciones meteorológicas, apuntando que un año más, el mes de mayo, vuelva a registrar temperaturas más propias de otra fecha. Es el apunte de portada. Repasamos ahora más asuntos de la actualidad en titulares.

0: Alberto Núñez Feijóo señala que los andaluces dijeron con claridad que quieren que Juan Manuel Moreno siga como presidente de la Junta. Mientras desde el PSOE critican que Juan Manuel Moreno tenga que perder la moderación que dice defender para pactar con la extrema derecha. Los centros educativos han instalado ya más de 19.400 elementos de climatización gracias al plan de confort térmico de la Junta. La Junta de Andalucía y la Federación Andaluza de Municipios y Provincias exigen al Gobierno que incremente el presupuesto del PFEA. Con José Antonio Pedrosa conocemos el estado actual de las carreteras andaluzas desde la DGT. Buenas tardes.
1: ¿Qué tal? Muy buenas tardes. Pues hasta ahora van a encontrar complicaciones ya en Málaga, en la A7, en esos puntos habituales de San Pedro Alcántara en ambas direcciones. También se complica la zona de Estepona hacia Algeciras, así como fue en Girola, ya todo ello dirección a la capital, a Malacitana. Además, también en esta A7 van a encontrar circulación lenta, pero en Almería, ya en Vicar y también en el Ejido, todo ello hacia Motril, al mismo tiempo que también en Jaén, complicada la A4 en Despeñaperro, ya en ambas direcciones. Por el momento, eso es todo, no registramos mayores incidencias, pero como siempre, les pedimos mucha precaución en las carreteras andaluzas.
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1: Muy buenas, bienvenidos a una nueva edición de Corazón Púrpura Rock. Esta semana alguien me ha dicho, osada ella, que el arte no sirve para nada y permitidme que no esté de acuerdo. En un mundo que corre demasiado deprisa, donde todo parece medirse en productividad, cifras y titulares, el arte sigue siendo uno de los pocos lugares donde todavía podemos sentir algo real. Por eso, precisamente, el arte es tan necesario. Hoy vamos a recorrer canciones que son oscuras, épicas, melódicas, teatrales, intensas y experimentales. Música que pinta paisajes, que construye mundos y que demuestra que cada banda entiende el arte a su manera. Soy Gracia Santiago y esta es la edición 499 de Corazón Púrpura Rock.

arte está en todas partes, está en un cuadro, en una película, en una chaqueta imposible sobre una alfombra roja, pero también está en un riff de guitarra, en una voz rota, en una canción que aparece justo el día que más lo necesitas. Esta semana, mientras leía sobre la Met Gala y cómo la moda reinterpretaba el arte, me he inspirado para dedicar el programa de hoy hacia el arte de la música, porque el rock, el metal, el hard rock, heavy metal, power y demás también son arte. Arte hecho melodía, hecho emoción, hecho energía y verdad.

0: Hemos comenzado muy fuerte con Embrace of Souls. Nos presentan The Battle of the Dead, un tema de metal épico y cinematográfico donde la música parece construir imágenes en nuestra cabeza. La banda apuesta por una mezcla de potencia y narrativa muy visual, casi como si cada canción fuese una película fantástica convertida en sonido.
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0: Royal Hunt lleva décadas demostrando que el metal también puede ser elegante, sofisticado y teatral. Right Into the Sunset, incluido en su último trabajo Behind the Curtain, tiene ese toque dramático y melódico tan característico de la banda danesa.

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1: Hoy vamos a viajar entre metal melódico, hard rock atmosférico, sonidos épicos, tintes cinematográficos, metal industrial, energía alternativa y emociones intensas. Habrá canciones que parezcan auténticas películas sonoras, otras que juegan con la teatralidad, algunas que apuestan por la oscuridad y otras que convierten la emoción humana en arte hecho música, porque el arte no tiene una sola forma y en el programa de hoy lo vamos a comprobar.

0: Con Cosmogonia entramos en terrenos más atmosféricos y conceptuales. The Fate juega con esa sensación de destino inevitable, mezclando fuerza y emoción en un viaje que, como ocurre con muchas obras de arte, no todo necesita explicación. Déjate llevar por lo que transmite.
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0: Escuchando en la edición 499 de Corazón Púrpura Rock, dedicada al arte, a la banda Masquerade, que nos trae Waves, una canción que conecta perfectamente con la idea del arte como movimiento. Olas de sonido, emociones que suben y bajan, melodías que aparecen y desaparecen. El propio nombre de la banda nos lleva también al teatro, a las máscaras, a esa idea tan nuestra, tan humana, de mostrar unas cosas y esconder otras.
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0: En tu emisora favorita ya sabes que sonamos todas las semanas a esta misma hora y en este mismo dial. Y además tenemos versión podcast. Nos puedes encontrar en tu plataforma de podcast favorita. Y si os gusta lo que hacemos, la música que ponemos, pues la mejor manera de apoyar este pequeño universo llamado Corazón Púrpura Rock es muy sencilla. Escúchanos, compártenos y recomienda el programa a quienes aman la música tanto como nosotros. Porque en estos tiempos, ya os decía al comienzo, donde todo pasa tan rápido, seguir conectados, seguir creciendo gracias al boca a boca, a una historia compartida o un simple tienes que escuchar esto, tiene todavía muchísimo más valor.
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0: La banda que vais a escuchar a continuación pinta con colores vibrantes. Crimson Day, en realidad pinta con fuego. Song of Fire es el tema que vamos a escuchar, que mezcla fuerza melódica y emoción en un tema que demuestra una vez más que el hard rock y el metal son una forma de expresión artística absolutamente viva y muy intensa.

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1: Llega otro momento del programa con mucho arte, el que lidera nuestra compañera Eva Montes. Llega el momento más melódico y hoy con reencuentro. Comienza una nueva edición de Rock América. Todo tuyo, Eva.

Hola Gracia, ¿qué tal? Saludos Purple Heart Rockers. En esta edición os contamos la resurrección de una banda que ha permanecido en silencio más de dos décadas. Se trata de los canadienses Bon Group. Se formaron en 1990. Su disco de debut homónimo se publicó en 1992 y fue producido por el gran Richie Zito y tenía a Dean Castronovo de Journey a la batería. Le siguieron Rainmaker en el 95, Mission Man en el 97, Chameleon en el 98, Test of Faith en el 99, Drying Off the Edge of the World y Three Faces Past en el 2000 y The Seventh Day en el 2001. Aunque la banda desapareció ese mismo año, sus miembros se han mantenido activos, colaborando con otras leyendas del rock. La formación actual es la original y la componen Laden a las guitarras, Michael Sutton a la voz y a la batería y Matthew Gerard al bajo. Nunca es tarde para volver y ellos han elegido este 2026 para publicar su nuevo disco llamado Born to Rock, que es precisamente el tema que vamos a escuchar. ¡Disfrutadlo!

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1: Y en tu emisora favorita, hoy inspirados en el arte y en una de las bases más importantes para entenderlo. El arte no siempre busca belleza perfecta, busca impacto, intensidad, reacción.

0: Escuchamos a Brian Moody, que nos presenta Madness Remains dentro de su proyecto Brian's Brain, un título que ya deja clara esa exploración mental y emocional. Y es que el arte también puede ser incómodo. Puede hablar de caos, de dudas, de oscuridad. Muchas veces las mejores canciones nacen precisamente de esas partes más complejas de nosotros mismos.
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0: Después de la intensidad llega la emoción más directa con 1000 Tears de la banda Red Red Red, que habla desde la vulnerabilidad, desde esa parte tan humana que también necesita el arte para sobrevivir. No sé si os habéis parado a pensar alguna vez por qué nos gusta tanto la música. ¿Será quizá que hay canciones capaces de expresar lo que nosotros no sabemos explicar?

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1: Cambiamos completamente de tercio, de estilo, y escuchamos a Mephisto Odyssey, que nos lleva al lado más industrial y futurista con el tema Crash, tema incluido en el universo de Batman Beyond y con la colaboración de Wayne Static. Ciencia ficción y estética cyberpunk.

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2: Escuchamos ahora a un músico, un guitarrista que también es productor y creador de contenidos. Se llama Silas Fernández, con S. Es fundador de Electric Ice Audio, es productor de pedales de guitarra y herramientas varias de digitales para guitarristas. Y también es creador de un podcast en YouTube que se llama Rig on Fire. Ha lanzado dos nuevos vídeos, Earth is Boring y Escape the Reality Room. Ambos están incluidos en su último álbum, Carbon Purge, que se estrenó el pasado mes de septiembre. Nosotros vamos a escuchar el primero, Earth is Boring. A ver qué os parece.

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6: Conil de la Frontera, uno de los preciosos pueblos blancos de Cádiz, aún conserva el entramado de su pasado árabe.
7: Durante la Reconquista, Alfonso X el Sabio tomó esta villa marinera, pero a diferencia de muchos otros lugares conquistados anteriormente, recibió el beneplácito real que permitía a los habitantes musulmanes continuar viviendo en esta localidad.
6: Conil sigue siendo una zona privilegiada en nuestros días, ya que su sol permanente y su larga cinta de 14 kilómetros de playa convierten la estancia en este sitio marinero en un delicioso y paradisíaco lugar de descanso.
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0: Mira,
1: dale a luz.
0: Todavía ando buscando cuál es mi fecha de nacimiento, maestro.
1: ¿Cómo así?
0: Porque hoy hay gente que piensa que uno nació ayer.
1: Lo que pasa es que Judas cree que vendió a Jesucristo y lo que hizo fue que lo empeñó.
2: En mí no creyeron.
1: No aguantó la presión.
2: Me subestimaron.
1: Se tiró la soga.
2: Me dieron la espalda, sí.
1: Buen fariseo.
2: Cuando yo di la mano,
1: la vuelta dio.

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